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0: Infinitamente sea alabado. Sean mis hermanas y hermanos, en esta bendecida hora de la tarde, Dios, como lo bendecir a cuantos estamos reunidos en nuestra Santa Madre Iglesia. Ya estamos ya en el último día de nuestro novenario, pues es una bendición, hermanas y hermanos. Y de parte de la Comisión de Liturgia, esperamos en Dios que las bendiciones de nuestro Señor Jesucristo estén rebosando en cada uno de nuestras vidas, hermanos. Vamos a darles una notificación. Nuestro sacerdote invitado viene de la parroquia de Nahualá. Y sin embargo, Chubanoy Formacha, Pechka, Medetajeita, hermanas y hermanos, estaría llegando acá como 6:30 o 6:40. Y mismo en su persona, vamos a, con el permiso de él, vamos a empezar a leer las intenciones, que están que ya por las vísperas ya son bastantes las intenciones y esperamos la comprensión de cada uno. Échala, que están que quizás, creo que venir tal vez jamó a ministros que van a leer, que ya o algún hermano, pero acá ya van a aclarar, chichuachela, hermanas y hermanos, vamos a empezar a leer las intenciones en lo que llega nuestro Reverendo Padre. Y ya me escucha la hermana, sí, hermano.
1: Alabado sea Jesucristo. Protección, liberación, bendición, salud, vida, trabajo, acción de gracias a Dios de los hermanos del centro local. Familia La Cantash agradece a Dios por las bendiciones recibidas. Sociedad de Carpinteros y todos los colaboradores, protección del patrono Sagrado Corazón de protección del patrono Sagrado Corazón de Jesús para este año. Familia La Cantash Vázquez La

ante bonanzas. Familia Tzik-Akpakajá, pide a Dios por Cristian Alberto Tzik-Akpakajá y Gabriela Catarina Tzik-Akpakajá, que Dios los proteja. Josefina Tzik agradece a Dios por salud, trabajo y protección del patrono Sagrado Corazón de Jesús. Amelia Tzik pide a Dios por sus hijos, Miguel Ángel y Juan Carlos Sokop Tzik. Familia Lacan Dash, por Antonio Manuel Lacan, Francisca Petrona Dash, Arli Joana Lacan Dash, Jocabet Guadalupe Lacan Dash, Wilmer Santos Lacan Dash, piden protección al Sagrado Corazón de Jesús y por las bendiciones recibidas. Familia García Bar agradece a Dios por el negocio, Alquifiestas García, y piden protección del Sagrado Corazón de Jesús. Familia García Parr pide por la vida, salud de Denilson Antonio García Parr, pide protección al Sagrado Corazón de Jesús. Familia García Toyón agradece a Dios por las bendiciones recibidas y pide protección al Sagrado Corazón de Jesús por los vehículos. La familia Tashchuk pide protección de la familia, de la construcción de Mateo Felipe Tashchuk, que el Sagrado Corazón de Jesús los proteja. Familia García Vázquez, Verónica García Vázquez, Mariela Jimena Tiu Vázquez, por vida, salud y trabajo. Familia Azul Aguilar, por recuperación de salud, Jesús Sebastián Aguilar y Benigno Pedro Zul, Alfredo Simeón Zul Aguilar, Celestina Mercedes Paz Menchú y por toda la familia. Familia Tumashuac, por todas las bendiciones recibidas y protección en el restaurante Longjin. Arturo Pedro Toyón Zulubí, por salud, protección y liberación. Familia Toyón Sik, por la vida, salud y estudio de Arturo Daniel Toyón Sik y Katia Paula Toyón Sik. Roseline Sebastiana Sik Akpakajá, por vida, salud y trabajo. Familia Canastú Gutiérrez pide protección al Sagrado Corazón de Jesús por toda la familia y por el negocio, por los vehículos. Familia Tzultzok, por vida, salud, bendición y por la sanación de Wendy Tzul. Familia Surubisay agradece a Dios por todas las bendiciones recibidas en vida, salud, trabajo, negocio y vehículos. Familia Surubisay pide protección a cada uno de sus colaboradores, clientes, proveedores, vendedores, vehículos y negocios. Familia Tumash Tunun agradece a Dios, al patrono Sagrado Corazón de Jesús, por la vida, salud, trabajo y protección de Maximiliana María Yash Yash, Ezequiel Agustín Tunun Yash, Rocío María Cristina Tunun Álvarez, Priscila Corazón Álvarez Barr, Emanuel Isaías Jesús Tunun Yash, Josué Mario Isaac Tunun Yash. Familia Chuk Vázquez pide al Sagrado Corazón de Jesús por el negocio venta de tacos El Buen Samaritano. Lorenza Sebastiana Zulubí Canastú, por la vida, salud. Daisy Araceli Francisca Canastú Xay, por la vida y salud. Familia Parcuá, protección por la familia. Y la farmacia, la bendición. Hermelinda Paz, por sus estudios, licenciatura de Ciencias en la Salud y por sabiduría y conocimiento. Familia Toyo Aguilar agradece al Sagrado Corazón de Jesús por la bendición derramada y por las nuevas oportunidades. Familia Gutiérrez Gutiérrez agradece a Dios por las bendiciones recibidas y pide protección al Sagrado Corazón de Jesús. Tony Santos Felipe Gutiérrez Vázquez, por el estudio y trabajo. Familia Tomás García, por los estudios de Alexandra Lucrecia Tomás García, que el Sagrado Corazón de Jesús los proteja. Familia García Cuá agradece a Dios por el buen funcionamiento de la carpintería en la familia. Familia Canastuk Tomás, por la pronta recuperación de Lorenza Tomás Álvarez y por la vida de Alfredo Julián Canastuk Tomás. Familia Gutiérrez.

Luis García agradece al Sagrado Corazón de Jesús por las bendiciones recibidas. Familia Gutiérrez Lacán agradece al Sagrado Corazón de Jesús por las bendiciones recibidas. Familia Vázquez Gutiérrez agradecen a Dios por las bendiciones recibidas y piden protección del Sagrado Corazón de Jesús por la ferretería al buen precio y por los vehículos. Familia Morales Tunún agradecen a Dios y al Patrono Sagrado Corazón de Jesús por la vida, salud, trabajo y protección de Maximiliana María Yash, Ezequiel Agustín Tunún Yash, Rocío María Cristina Tunún Álvarez, Priscila Corazón Álvarez Paz, Emanuel Isaías Jesús Tunún Yash, Josué Mario Isaac Tunún Yash. Familias Lubizán piden al Sagrado Corazón de Jesús por el estudio de Joana Nicolasa Zulubizay, Oliver Zulubizay, Jocelyn Zulubizay y por la salud Arlette Victoria Zulubizay. Familia Menchucua agradece a Dios por su negocio y pide protección por la vida de Zoila Victoria Cuacanastro. Junta Directiva de Madres Cristianas piden protección al Sagrado Corazón de Jesús. Centro Comercial Aguilar agradece a Dios por todas las bendiciones recibidas, piden al Sagrado Corazón de Jesús por los inquilinos para que los proteja, los libere de todos los días. Soy la Carmela Yashtunun por vida y salud. Familia Toyomtsul pide protección al Sagrado Corazón de Jesús por la construcción. Familia Vázquez Aguilar piden al Sagrado Corazón de Jesús vida, salud y trabajo. Familia Zapón Gutiérrez agradecen a Dios por las bendiciones recibidas, piden protección al Sagrado Corazón de Jesús. Familia Tumash Vázquez por la vida, salud y negocio. Familia Lacantash piden al Sagrado Corazón de Jesús protección del negocio. Santos Remigia y Rolando Lacan. Por los cumpleaños de Jacqueline Gabriela Toom Yash, Fátima Daniela Pérez Toom, Daniel Alejandro Jesús Gutiérrez Toom, familia Gutiérrez Zapón por las bendiciones recibidas, Mariela Jimena Tiu Vázquez por la vida, salud y trabajo, familia Canastuja Aguilar piden protección al Sagrado Corazón de Jesús por Carlos Baltasar Canastuja Aguilar y Daini Victoria Paula Canastuja. Maximiliano Carlos Aguilar Taay y familia agradece a Dios por vida, salud y trabajo. Familia Aguilar Vázquez por Roberto Carlos Aguilar Vázquez, Andrea Cristina Vázquez, Daphne María Josefa Aguilar Vázquez. Bonifacio Chalí Pichillá agradece a Dios por la recuperación de Matilde Bulush Lacan, Antonieta Josefa Chalí Bulush, Bonifacio Chalí Bulush. Familia Zulubitash agradecen a Dios por negocio, vehículo y protección. Aníbal Zulubitash por su pronta recuperación de salud en la operación de la vista. Familia Pech Casia por vida, salud, trabajo y protección de los vehículos. Familia Gutiérrez Lebón agradecen al Sagrado Corazón de Jesús por la vida, salud y trabajo. Marta Lebón agradece al Sagrado Corazón de Jesús por la tienda de su consumo diario. Avelina Agustina Canestú pide al Sagrado Corazón de Jesús por su recuperación. Familia Cuchulic Canestú pide al Sagrado Corazón de Jesús por la fábrica de veladoras. María Cristina García por protección. Adelaida Ordóñez por sanidad. Familia Toyón Dalé. Familia Tomás Gutiérrez agradecen a Dios por todas las bendiciones recibidas y por negocio. Familia Tzul Toyón agradecen a Dios por vida y salud. Ferretería Emanuel, familia García Tash, protección del Sagrado Corazón por la venta del hilo La Guadalupana. Brenda Remigia García Tash piden al Sagrado Corazón de Jesús por su trabajo. Eva García pide al Sagrado Corazón de Jesús salud y vida. Juliana Candelaria Lacan Gutiérrez por recuperación de salud. Juana Cúmez Ibaté
por salud y vida. Familia Bosel Gómez, por salud y vida. Domingo Justo Vázquez Menchú, agradecen a Dios por el negocio. Adelaida Ordóñez, por la pronta recuperación de salud. Familia Saima Sallegos, agradecen a Dios por cumplir otro año más de vida de Rosa Jesús Saima Sallegos. Familia Saima Sallegos, pide protección al Sagrado Corazón de Jesús. Familia García Dash, protección del Sagrado Corazón de Jesús por venta de hilo la Guadalupana. Familia Sajón Tomás, por vida, salud, por Kevin, Daniel, Milady Rufina, Rufina Mercedes, Tomás Aguilar. Familia Gutiérrez García, agradecen al Sagrado Corazón de Jesús por las bendiciones recibidas. Familia Vázquez Gutiérrez, agradecen a Dios por las bendiciones recibidas y piden protección al Sagrado Corazón de Jesús. Familia Juan García, agradecen al Sagrado Corazón de Jesús por las bendiciones. Carnicería Oasi, agradece al Sagrado Corazón de Jesús por las bendiciones. Daniela Cristina Juan García, agradecen al Sagrado Corazón de Jesús por las bendiciones recibidas y por sus estudios. Por vida, salud de Lucrecia María Paz, Ana Floridalma Lucrecia Talé Castro, Josefina Felipa Castro Paz. Por el negocio de la Plaza García y sus inquilinos, Walter García y familia, pide al Sagrado Corazón de Jesús bendiciones. Adrián Humberto García Zubán, por vida y salud. Magdalena Josefa Vázquez Toyón, por recuperación de salud. Familia García García, por las bendiciones recibidas y por liberación. Juana Hortensia, agradece a Dios por las bendiciones recibidas. Familia Tash Talé, agradecen a Dios por la salud y vida. Adelaida Ordóñez, por sanidad. Familia Vázquez Surubí, por trabajo y estudio. Familia Vázquez Surubí, por la vocación de Agustina Benita Vázquez, y piden fortaleza al Sagrado Corazón de Jesús. Familia Surubí Mendoza, por otro año más de vida de Marcelina Marcela Surubí Mendoza, Joaquín José Surubí Mendoza, piden a Dios protección por el comedor Sagrado Corazón de Jesús. Familia Zapón García, agradecen a Dios por vida y salud. Familia Zapón García, agradecen a Dios por trabajo y negocio. Liberación de las familias Rosales Tomás, Giats Rosales, Vázquez Rosales. Familia Surubí Toyón, por salud y trabajo. Coro Sagrado Corazón de Jesús, agradece a Dios por 46 años de coro. Familia Gutiérrez Tomás, por protección y trabajo de la familia. Por la salud del nene Edric Alfredo Gutiérrez Tomás. Familia Tuón Yash, por vida y salud. Familia Tash López, piden al Sagrado Corazón de Jesús protección para toda la familia. Familia Vázquez Lacán, por el pozo de agua, carpintería y tienda. Familia Toyón Menchú, por la salud y vida de Encarnación Dolores Menchú, Mónica Toyón, Gilberto Toyón, Rómulo Toyón, Darla Toyón y por la línea de taxi. Familia Aguilar Cuac, agradecen al Sagrado Corazón de Jesús por la tienda y servicios eléctricos en Palme y por la vida de Anderson Aguilar. Familia García Dash, por protección, vida y vehículos. Rolando García Dash, por protección en el trabajo. César Joaquín Tomás, Isaías Pablo Tomás, Erasmo Francisco Tomás. Familia Vázquez Toón, por vida y salud. Familia Pérez Toón, por vida y salud. Familia Tashchuk, piden protección en la construcción de Mateo Felipe Tashchuk, que el Sagrado Corazón de Jesús los proteja. Familia Yashtash, agradecen a Dios por vida, salud y trabajo de Mateo Felipe Tashchuk, por construcción, que el Sagrado Corazón de Jesús los proteja. Familia Zapón García, por vida, salud, Rosemary Giats, por recuperación de salud,
Elizabeth Rosales, agradecen a Dios por el negocio. Familia Yax Rosales, por salud y trabajo, por el negocio de la Plaza García y los inquilinos. Danilo García y familia, familia Gutiérrez Tim, agradecen al Sagrado Corazón de Jesús por las bendiciones recibidas. Familia Tsultim, agradecen a Dios por las bendiciones recibidas. Familia Vázquez Tom. Protección, liberación, bendición, salud, vida, trabajo, estudios y en sus entradas y salidas de los hermanos radicados en los Estados Unidos. Eliseo Fernando Legón Yash, protección del Sagrado Corazón de Jesús en su trabajo. Familia Yash García Tash, pide protección del Sagrado Corazón de Jesús. Familia Lacan Tash, agradecen a Dios por vida y trabajo de Candelaria Cristina Lacan Tash. Familia Zapón Lacan, por protección y vida de Marvin Zapón, Tomasa Lacan, Jazmín Zapón Lacan, Yesenia Francisca Tumashcuac, Santos Eduardo Velázquez, Wilson Pedro Tumashcuac, Santos Manuel Tzixay. Familia Cuarush, piden al patrono liberación de Carlos Cuá Vázquez, Brenda Cuarush, Irene Cuarush y Fernando Cuarush. Estuardo Ismael Tzictiu, vida, salud y trabajo. Luis Enrique Socop García, Pedro Sebastián García, Marlene Rosa Lacan, Anthony Pedro García Lacan, Cristian José Lacan Yash, Tash, familia García Toón, pide protección y vida al Sagrado Corazón de Jesús de Faustino Raimundo García Toyón, Adolfo Pascual García Toyón, Álvaro Gaspar García Toyón, Roxana María Chulzoc, Janet Magalí García Chul, Dylan Anthony García Chul. Familia Taichuk agradecen a Dios por vida, trabajo y las bendiciones recibidas de Ricardo Mario Taichuk, Juana Carmen Yashpar, Sofía Mercedes Tash Yash, Juan Feliciano Taichuk, Josefina Alexandra Tumash, Madison Mercedes Tash Tumash, John Patrick Tash Tumash, Matthews Tash Tumash, Mateo Felipe Tashchu, que el patrono Sagrado Corazón de Jesús les derrame bendiciones. Eva Andrea García Vázquez, Isaac Pedro García Vázquez, familia Sai Mazallegos, por Luciano Sai Zapón, Tomasa Carlos Sai Mazallegos, Marvin Miguel Sai Mazallegos, por protección. Marcelino Basilio Aguilar Tiu, por protección. Familia Tash García, por Aureliano Tash García, agradece a Dios por la vida, salud, pidiendo protección del Sagrado Corazón de Jesús. Kevin Obispo Tim Vázquez, por vida, salud y trabajo, y que el Sagrado Corazón de Jesús los proteja. Carlos Aguilar Calderón, por liberación y protección. Ángel Santos Menchú, Jesús Samuel Menchú Vázquez, Isabel Agustina Gutiérrez Yash, familia García Chul, por Roxana María Chul, Álvaro Gaspar García, Janet García Chul, Danilo García Chul, Alex Ramiro Chul, Brandon Anthony Chul, Osvaldo Aurelio Chul, Santos Antonio Chul. Familia Tumash Chunun, agradecen a Dios y al patrono Sagrado Corazón de Jesús por Josefina Petrona Chunun Yash, Eitan Narciso Jesús Tumash, Narciso Simón Tumash Par, Jesús Gregorio Tunun Menchú. Familia Morales Tunun, agradecen a Dios y al patrono Corazón de Jesús por la vida de Magdalena Nicolasa Tunun Yash, Ángel Netalí Morales Tunun, Miguel Ángel Morales Ajucún, Jesús Gregorio Tunun Menchú. Ever Victoriano Chuc Ramírez, por vida, salud y trabajo. Juan Virgilio García Azul, por vida y trabajo. José Timoteo Vázquez, por liberación y protección. Familia Surubí Canastú, piden al Sagrado Corazón de Jesús, protección y salud de Giovanni Juan Surubí Zapón. Juan Par, Pedro Par y Santos Par, por protección
y por salud. Familia Menchugut, familia Mendoza Gutiérrez, agradecen a Dios por las bendiciones recibidas y piden protección al Sagrado Corazón de Jesús. Familia Tashyash, por el trabajo de Mateo Felipe Tashyu y por su construcción. Familia Tomás García, por la vida y trabajo de Armando Agustín Tomás García, Saturnino Venancio Tomás, Jaime Esteban Lacán, Fernando Raimundo Lacán, que el Sagrado Corazón de Jesús los proteja. José Francisco García Tash, pide protección al Sagrado Corazón de Jesús en sus salidas y entradas. Juan Carlos García Cuá, pide protección al Sagrado Corazón de Jesús en sus salidas y entradas. Francisco Andrés Toyón Aguilar, por protección, vida y trabajo. Miguel Ángel Vázquez Cuá, Rolando Chial, Eva Vázquez, Sonia Elvia Vázquez, Bonifacio Lorenzo Canastur Tomás, Faustina María Canastur Tomás, Floriana Lorenza Canastur Tomás, Nelson Pérez Tash, Blanca Estela Canastur Xay, por vida y protección del Sagrado Corazón de Jesús. Miguel Ángel Canastur Xay, por protección del Sagrado Corazón de Jesús en su trabajo. Los esposos Elizabeth Antonieta Canastur Xay, César García Lacán, por protección del Sagrado Corazón de Jesús. Nelson Fernando Canastur Batz, agradece a Dios por las bendiciones recibidas. Familia Mesera Canastur, agradece a Dios por vida, salud y trabajo. Miguel Ángel Canastur Batz, por trabajo, vida y trabajo. Eliseo Felipe Canastur Batz, por vida y trabajo. Juan Jesús Ángel Lacán, Tash, por vida, salud y trabajo. Humberto Basilio Zul Aguilar, Hilda Yesenia Tiu y familia. Presidiano Benigno Zul Aguilar, Francisca Lucrecia Taley y familia. Antonio Jesús Lacán Aguilar, María Benita Cua Aguilar y familia. Adrián Salvador Canastur Gutiérrez, Alexandra Francisca Díaz Canastur, por protección y trabajo. Familia Socop Vázquez, agradecen a Dios por la vida de Héctor Denison Socop, Miriam Noelia Vázquez, Kendall Rolando Socop Vázquez, Alfredo Pedro Vázquez, por vida y salud y trabajo. Edgar García, agradece a Dios por trabajo y salud. Elida García, agradece a Dios por la vida y trabajo. Emily Ajiquichi García, por protección. Familia Toyón Yash, Santos Juan Toón Yash, Jeremías Toyón Yash, Freddy Miguel Toyón Yash, por salud y trabajo. Moisés Mateo García Yash, Margarita Ventura García Yash, Osvaldo Pedro García Yash, Sonia Basilia García Yash, Andrés Daniel Toyón, pide protección al Sagrado Corazón de Jesús. Familia Zapón Mejía, agradece a Dios por todas las bendiciones recibidas y pide protección al Sagrado Corazón de Jesús. Nelson Tomás Toyón, Cándida Tomás Toyón, David Tomás, por otro año de estancia en los Estados Unidos. Angélica Antonieta Zixig, por vida, salud y trabajo. Andrés Gutiérrez Vázquez, Bartola Estebana Zoc, Yash, Madeline Estebana.

Saiz Mazariegos, Marcelino Pastillo Aguilar Piu por protección. Familia Tash agradece a Dios por las bendiciones derramadas a Elías Marcelino Tash, Gloria Tiu, Giovanni Julián Tash, pide protección al patrono Sagrado Corazón de Jesús. Edgar Hilario Gutiérrez Mazariegos, Suseli Rafaela Tash Rosales. Familia por vida de Mario José Castro Rodríguez, Nelson Alfredo Castro Par, Lorenzo Talé Par, Angélica Antonieta Zixic, por vida, salud y trabajo, Danilo García y familia, por protección de Alejandro Francisco Gutiérrez, Simeón Andrés Gutiérrez Mazariegos, Wilson Ramón Juan Gutiérrez Mazariegos, familia Gutiérrez Tiu, agradecen al Sagrado Corazón de Jesús por las bendiciones recibidas. Familia Tzultiu, agradecen a Dios por las bendiciones recibidas. Francisca Tashtalén, por protección. Familia Tumashcuac, piden al Sagrado Corazón de Jesús protección por Rogelio Efraín Chuc, Angélica Tumash, Juan Francisco Chuc, Margarita Daniela Chuc, Angélica María Chuc, Jessica Francisca Tumash, Wilson Pedro Tumash, Freddy Lorenzo Tumash, Carlos Aguilar Calderón, Santos Eduardo García. José Rosales, por liberación y protección. Ismael Daniel Zurubito León, por salud y trabajo. Ismael Daniel Zurubito León agradece a Dios por la protección de su construcción. Eduardo Magdaleno Zunun Tash, por vida y salud. Francisca Lucrecia Talé, por otro año más de vida el día de hoy. Por vida y salud de Pedro Ramón Talé, Claudia Gutiérrez. Angélica Antonieta Zixic, por vida, salud y trabajo. Familia Pérez García, por el trabajo de Eliseo Jesús Pérez, Juana Roxana Pérez, Susana Betsaida Pérez, Marvin Santos Pérez, Daisy Damaris García Quintanilla. Familia Toyón Menchú, por la estancia de Juan Carlos Toyón, Joel Feliciano, Laureano Nazario, Ismael Antonio, Froilán Asaf. Familia García, agradecen a Dios por la vida de Saturnino Aguilar Vázquez. Familia Cuá García, por liberación de Irene Cuá y Grisman Giovanni García. Sander García pide protección en su trabajo. Familia Gutiérrez García, salud y trabajo. Por la vida y salud y trabajo de Rogelio Pascual García, Ramiro Jesús García, Jessica Juana García, Agustín Tumash Vázquez, Antonio López Leonardo Pérez, Serapio Francisco Gutiérrez, Josué Abraham Mazariegos. Familia Mazariegos García, por la vida de Nene Emerson Josué Mazariegos. Familia Chacul Toyón Toón, agradecen a Dios por el cumpleaños de Antonio Chacul Toón, Abigail Valentina Chacul Toón, pidiendo sabiduría y fortaleza. Por la vida y salud y el trabajo de Santos Obispo Tipsay, José de la Cruz, Ángel Demitrio Tiu, Sofía Lucía Tiu, Francisco José Tibusay, Benigno Alexander Tiu, Juana Josefina Tiu, Rosalinda Tiu, Edwin Rodrigo Pérez, Marina María Tiu. Familia Tumash García, por vida, salud y trabajo de Armando Agustín Tumash García, Saturnino Benante Tumash Aguilar, Jaime Esteban Lacán Vázquez, Fernando Raimundo Lacán Vázquez. Familia Gutiérrez Mazariegos, por Alejandro Francisco Gutiérrez, Simeón Andrés Gutiérrez, Wilson Juan Ramón Gutiérrez. Familia Gutiérrez García, salud y trabajo, Julio Ramón Tumash, Juan Francisco Tumash, Marvin Erasmo Tumash. Por nuestros hermanos difuntos, Julián Mateo García Pacheco, Mariano Alberto Tash, Celso Santos Vázquez Zay, María Enriqueta Yash, Gilberto Juan Lacantash, Florentino Jerónimo Lacantash, Víctor Zuru.

Dash, Maria Jacoba Gutierrez Yash, Marcelo José Menchú Chavaloc, Patronicia Catarina Azul Lacan, Cruz Marcelo Menchú Chavaloc, Dionisio Ventura Vázquez Toyón, Francisca Gilberta García Say, Margarita Catarina Tiu Mazariegos, Tomás Juan Zictiu, Secundino José Lacan, Vicente Tash García, Manuel Lacan Gutiérrez, María Menchú, Isabel Chavaloc, Isabela Ignacia Chavaloc, Pantaleón Pedro Lacan, Jesús 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de fallecimiento, Isaías Pedro Sica Acpacajá, Santiago Miguel Saltash, Mildred Surubisay, Brian Surubisay, José Surubisay, José Daniel Vázquez, Mario, María José Facic, Victoriano Surubí Ajob, 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Isabela Yash, 6 años de fallecida, Pedro Jerónimo Pérez Chuc, Rosa María Gutiérrez Gutiérrez, Joaquín Aguilar Tiu, Jesús Margarito Aguilar, Secundina Bernabela Tiu, Carlos Taay, Juana Isabela Tumash, Obispa Apolonia Taay Tumash, Marcelino Tumash Juan, Marta María Mazariegos Tzok, Ángela María Mazariegos Tzok, Tomás Juan Mazariegos Tzok, Cruz José Gutiérrez, Manuela María Aguilar, Eulterio Jerónimo Gutiérrez Aguilar, José Andrés Vázquez Gutiérrez, Juana Toyón Vázquez, Adrián Jerónimo Aguilar, Ignacia Rosaria Tomás, Luciano Gutiérrez, Micaela Velázquez, Miguel Fulgencio

Bombats Ausencio Julián Tiu Acucum, Valeriano Obispo Tiu García, María Gregoria Vázquez Aguilar, Francisca Candelaria Tiu, Leoncio Juana Acucum, Juan Isidro Tiu, Victoriano Surubía Pop, Nicolasa 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Gutiérrez, Francisco Tumash Ajucún, Camila Joaquina Álvarez, Juana Tunul Bolush, Joaquina Aguilar Tiu, Julio Ramón Tumash, Juan Francisco Tumash, Marvin Erasmo Tumash, Esther Toón, Juan Saturnino, Alfonso Francisco García Juan, Alfredo Nicolás Lacan Vázquez, Miguel Fulgencio García Chubán, Juana García Chubán, María Macaria García Juan, Andrea Manuela Chubán Aguilar, Felipe Francisco García 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Dolores Bulush, María Churuc, José Francisco Álvarez, Juana Dolores Say, María Álvarez, Paula Petrona Tiu, Felipe Matías Aguilar, María Castro, José Vázquez, Ana Zubán, Zenón José Vázquez, Ambrosio Camilo Vázquez, Santos Felipe Vázquez, Ana María Tiu, Silveria Ausencia Tiu, Francisco Castro Rodríguez. Que descansen en paz.

esta noche la celebración tiene que ser especial, muy especial y única. Que todos nos esforcemos por hacer las cosas bien, para hacer grande la fiesta. Pueblo de Dios, devotos del Sagrado Corazón de Jesús, celebren este último día de la novena con alegría, con entusiasmo y sobre todo con mucha fe. Iniciamos esta Eucaristía del último día de la novena con el canto de entrada.

Buenas tardes, los hermanos y hermanas. Bienvenidos a la Santa Misa en este último día de la novena en honor al Sagrado Corazón de Jesús. Al igual, queremos poner en las manos de nuestro Señor Jesucristo las intenciones que se ha leído y también aquellas intenciones que las tenemos en nuestro corazón, aquellas las que están en el profundo de nuestro corazón, y le pedimos al Sagrado Corazón de Jesús que Él nos ayude y nos concede lo que necesitamos. Vamos a iniciar la Santa Eucaristía. En el nombre del Padre, del Hijo y del Espíritu Santo. Amén. La gracia de nuestro Señor Jesucristo, el amor del Padre,

El Señor Jesús, que nos invita a la mesa de la palabra y de la Eucaristía, nos llama ahora a la conversión. Reconozcamos, pues, que somos pecadores e invoquemos con esperanza la misericordia de Dios.

Yo confieso ante Dios Todopoderoso y ante ustedes, hermanos, que he pecado mucho de pensamiento, palabra, obra y omisión. Por mi gran culpa. Por eso ruego a Santa María, siempre Virgen, a los ángeles y a los santos, y a ustedes, hermanos, que intercedan por mí ante Dios nuestro Señor. Dios Todopoderoso, tenga misericordia de nosotros, perdone nuestros pecados y nos lleve a la vida eterna. Amén.

0: Señor Dios, cuya providencia no se equivoca en sus designios, te rogamos humildemente que apartes de nosotros todo lo que pueda causarnos algún daño y nos concedas lo que pueda hacernos de provecho. Oh nuestro Señor Jesucristo, tu Hijo, que contigo vive y reina en la unidad del Espíritu Santo y es Dios por los siglos de los siglos.
1: Amén.
0: Nos sentamos y escuchemos la palabra del Señor.
2: En la segunda carta a Timoteo, San Pablo exhorta a mantenerse firme en Jesucristo y a anunciar con fidelidad la palabra de Dios, aún en medio de las dificultades. Escuchemos atentamente.
1: Lectura del libro de la segunda carta del apóstol San Pablo a Timoteo. Querido hermano, recuerda siempre que Jesucristo, descendiente de David, resucitó de entre los muertos, conforme al Evangelio que yo predico. Por este Evangelio sufro hasta llevar cadena, como un mal hecho. Pero la palabra de Dios no está encadenada. Por esto lo sobrellevo todo por amor a los elegidos, para que ellos también alcancen en Cristo Jesús la salvación y con ella la gloria eterna. Es verdad lo que decimos. Si morimos con Él, viviremos con Él. Si nos mantenemos firmes, reinaremos con Él. Si lo negamos, Él también nos negará. Si le somos infieles, Él permanece fiel, porque no puede contradecirse a sí mismo. Eso es lo que has de enseñar. Adviérteles a todos delante de Dios que eviten las discusiones por cuestión de palabras, lo cual no sirve para nada, sino para perdición de los oyentes. Esfuérzate por presentarte ante Dios como un trabajador intachable, que no tiene de qué avergonzarse y predica fielmente la verdad. Palabra de Dios.
3: Te alabamos, Señor.
2: Con el Salmo 24, pedimos al Señor que nos guíe siempre por el camino del bien y de la verdad. Al Salmo respondemos cantando.

0: En aquel tiempo, uno de los escribas se acercó a Jesús y le preguntó, ¿cuál es el primero de todos los mandamientos? Jesús le respondió, el primero es, escucha Israel, el Señor nuestro Dios es el único Señor. Amarás al Señor tu Dios con todo tu corazón, con toda tu alma, con toda tu mente y con todas tus fuerzas. El segundo es este, amarás a tu prójimo como a ti mismo. No hay ningún mandamiento mayor que estos. El escriba replicó, muy bien, maestro, tienes razón. Cuando dices que el Señor es único y que no hay otro fuera de Él, y amarlo con todo el corazón, con toda el alma, con todas las fuerzas, y amar al prójimo como a uno mismo, vale más que todos los holocaustos y sacrificios. Jesús, viendo que había hablado muy sensatamente, le dijo, no estás lejos del reino de Dios. Y a nadie se atrevió a hacerle más preguntas. Palabra del Señor.
1: Gloria a ti, Señor Jesús.
0: Pueden sentarse un momento, estimados hermanos y hermanas. Bien, mis hermanos y hermanas, estamos hoy en la última novena en honor a nuestro Señor Jesucristo en su sacratísimo corazón, en su divino corazón. Y hermanos y hermanas, el tema que la comunidad ha pedido, ¿qué ejemplo, qué misión tiene nuestro Señor Jesucristo? Porque dice la misión de nuestro patrono y cómo nosotros transmitimos, cómo nosotros vamos a transmitir a la gente. Hermanos y hermanas, la primera y la pregunta les voy a decir a ustedes. ¿Por qué vino Jesús en el mundo? ¿Por qué dicen ustedes?
2: Para anunciar la buena noticia.
0: Para anunciar la buena noticia. ¿Qué más? Para salvarnos. Muy bien. El Catecismo de la Iglesia Católica dice, Jesús vino al mundo para salvarnos. Vino para que yo me salve, para que yo no me condene. Esa es la misión de Jesús. Claro que hubo sanación, claro que hubo predicación, claro que hubo de que expulsó a los demonios, claro que tranquilizó la tempestad, todo eso es bueno. Pero ¿por

0: quien expulsó a los demonios, claro que tranquilizó la tempestad, todo eso es bueno. Pero ¿por qué vino Jesús? ¿Para qué vino Jesús al mundo? Es por mi salvación, para que yo me salve, para que mi vida no vaya al infierno, como dice la palabra del Señor. Entonces su primera misión es para nuestra salvación. Esa es la gran misión del Señor Jesucristo. Y hermanos y hermanas, Él lo hizo, su misión, vino al mundo. ¿Transmitir a la gente? Mi misión es de que otras personas se salven. Esa es la misión. Y hermanos y hermanas, Jesucristo entonces vino al mundo, dio su vida por nosotros, dio su vida y corazón, dice el Evangelio de San Mateo, vino por los enfermos. ¿Y quiénes son los enfermos? ¿Nosotros somos enfermos o no?
1: Sí.
0: Sí, somos enfermos. Dice el Evangelio que vino por los enfermos, por los pecadores. No vino por los justos, no vino por los que se sienten santos, no vino los que se sienten con el hecho de que ya está en la iglesia, con el hecho que yo ya soy sacerdote, con el hecho de los que pasaron a leer, con el hecho de los hermanos ministros dan la comunión, con el hecho de que nuestros hermanos del coro cantan. Uno piensa que, ¡ah, qué alegre! Ya me salvé. No, sí me salvé, ya estoy salvado. Pero yo tengo que luchar, tengo que esforzarme, porque la salvación está. Pero si yo no quiero, hermanos y hermanas, aunque la salvación está en mis narices, aquí pueden tocar arriba de su nariz, no adentro, ¿no? Pueden toquen un poquito, aquí, allí está la salvación. Pero si yo no quiero, no quiere, la persona no quiere, mi corazón. Aunque la comida es buena, pero si no quiere, le hace mal, le hace daño. Seguramente cada rato visitará oficinas. Y seguramente es así. ¿Por qué? Porque no quiere. ¿A cuántas personas nosotros hemos visto, ustedes hermanos y hermanas, cuando dicen a sus familiares, mira mi amor, convertite, mira mi vida, convertite? Deja por favor el alcohol, por favor deja la otra mujer, por favor deja el otro hombre que es nuestro vecino. Si no quiere, ya no robes, ya no hagas esto. Pues si no quiere, ¿qué vas a hacer? ¿Le vas a matar? ¿Verdad que no? No. Por eso nosotros la salvación está y nos ha salvado, pero yo tengo que esforzarme para no perder esa salvación. Jesucristo ya me dio la salvación. Mi corazón, dice el Evangelio, dice que Él vino por los, vino por ustedes y por mí. Vamos a hacer una pequeña dinámica. Miren un poquito el que está en la par. ¿Ya vieron uno? Algunos se asustaron. ¿Ya se vieron? Y uno dice, este hermano vino al Señor. Aunque uno no lo cree, de verdad, ¿verdad? Por este hermano. ¿Qué? ¿El Señor cuánto nos quiere entonces? ¿Verdad que sí? Para nosotros puede ser que el hermano que está a la par, la persona que está a la par, lo disminuimos muchas veces su dignidad. A veces decimos, esta persona, ¿qué tiene valor? Sí, por él vino Jesucristo. Por él, el que está a la par, por nosotros los pecadores. Por eso el que ya se siente que ya no necesita salvación, es un pecado contra el Espíritu Santo. Porque hay salvación, pero no quiere. Entonces, hermanos, corazón, decía el Papa Francisco, la iglesia que andan por allí, ¿no? La iglesia de Jesucristo, que es la iglesia católica, dice que Jesucristo Cristo dejó su iglesia es como un hospital. Su iglesia, este es un hospital. Y por eso los que están en la iglesia no son santos. Somos enfermos. Somos enfermos. Y corazón, todos los que estamos aquí, ¿todo es el mismo pecado todos tenemos? No. Miren a su vecino. ¿Será que me hizo pecado con el que está en la palma? Bueno, ¿saben el que conoce? Van a decir, sí, tomamos juntos. Esa es otra cosa, ¿eh? Ah, sí, con ella salimos a escondidas, su esposo no lo ve. Esa es otra cosa, ¿verdad? Pero no hay que ventilar aquí, afuera. Pero hermanos y hermanas, estamos nosotros aquí, es un hospital. Y nosotros hemos venido aquí para que nosotros seamos sanados por el Señor. Estamos aquí, el vecino tiene su problema, tiene su pecado, tiene su tentación. Es muy distinto. Distinto totalmente. ¿Ah? Y por eso el Señor vino, y por eso el Señor dejó su iglesia, un hospital donde nosotros venimos aquí a reconciliarnos con Dios. Venimos aquí a encontrar fuerza en Dios. Y de eso tenemos que decir a los hermanos. Hermanos, véngase a la iglesia. Y por eso nos dice hoy, nos dice la palabra del Señor, hay que dar un buen testimonio. Hay que dar. ¿Cómo me van a creer en mí, hermanos y hermanas, que yo vivo la vida en Jesucristo? ¿Cómo me van a creer? Porque vivo como Dios quiere. Un buen testimonio. Pero si yo, hermanos y hermanas, ¿cómo voy a dar un buen testimonio? Aquí canté, ah, qué bonito, ah, muy bonito el coro con su marimba, muy bonito. Pero después aquí, hermanos, feliz noche, ya. ¿Qué es el testimonio? Aunque cantó aquí, aunque cantaron el salmo, no sé qué cantó el salmo, ¿verdad? Son los de esta ayer, yo soy chaparrito, y más chaparrito, no vi. No vi quiénes cantaron el salmo, pero cantó muy bien. Pero si yo, hermanos y hermanas, vengo aquí a la iglesia, ah, sí, nosotros venimos los pecadores, pero si no hay objetivo de cambio, como dijo Ale, en Calchiquén, pues no sé si se me entienden ustedes, pero mismo palabras, ¿no? No sé si me entienden, y mismo y palabras, ¿no? O sí, sí. No hay cambio. Venimos a la iglesia, igual. Venimos aquí, igual. Vamos para allá, igual. El Padre, igual. ¿Y cómo se va a salvar? ¿Y cómo vamos a decir a la gente, hermanos, venga con nosotros, hermanos, participa en nuestra iglesia, hermanos, en nuestra iglesia, Sagrado Corazón de Jesús, es una iglesia de amor, si damos un mal testimonio? ¿Será que nos van a creer? ¿Será que van a creer al Padre Carlos? Ahora predica aquí y después mire, ya está bailando en medio de ustedes. ¿Será que van a creer? Seguramente dicen, ¿es el Padre? ¿El que predicó? ¿El que celebró la misa? Y ahora anda con un sugallo. Sí, porque regalar un sugallo en vivo, pues, ustedes ya pensaron otra cosa. Ah, dice aquí. Entonces, hermanos, ¿será que un buen testimonio? ¿Será que la gente llega con nosotros? ¿Será que la gente nos respeta, nos dice, este hermano sí tiene devoción al Sagrado Corazón? No. Aunque llevemos nuestro crucifijo, parece de Monseñor Víctor Hugo Palma, de este tamaño, triste. Aunque llevamos nuestra Biblia, sabemos del Génesis hasta el Apocalipsis, lo sabemos de memoria, sabemos el catecismo de la Iglesia Católica, pero si yo no vivo la vida en Jesucristo, de nada sirve. Aunque yo tengo la Biblia, la mejor Biblia, hasta con su pasta, hasta de oro, de plata, ah, pero si no lo practicas, ¿dónde queda la vida de Jesucristo? Está afuera. Y el Señor quiere nosotros para que nosotros, a ejemplo del Sagrado Corazón de Jesús, a ejemplo de nuestro Señor Jesucristo, a dar un buen testimonio allá afuera, allá donde lo necesitan. Aquí nadie va a decir una mala palabra, va a decir que no. Pero en el campo de fútbol, ¿se dice ir o no se dice ir? ¿Será que no se enoja con el árbitro? ¿Será que la mujer nunca maltrata en su cocina? ¿Nunca maltratan las mujeres?
1: No.
0: Los hombres son... Miren, bueno, yo no tengo mujer, no puedo decir, ¿no? Los que sirvieron son... ¿Verdad que sí? Entonces, hermanos y hermanas, ¿cómo voy a ejemplo del Sagrado Corazón? Pero si yo no tengo una vida, no lucho. Vengo aquí a la iglesia, el Señor ya me conoce. Soy pecador. El Señor me va a salvar. El Señor, tan confiado, nos vamos a... Vamos a perder, hermanos. Pues no hay que confiar. No hay que confiar, porque estamos en una lucha. Por eso dice el apóstol Pablo a Timoteo, o San Timoteo, le dice, esfuérzate por presentarte ante Dios como un trabajador intachable. Vamos a decir todos, esfuérzate por presentarte ante Dios como un trabajador intachable. Eso nos deja mucho de qué hablar con eso. Preséntate al Señor un trabajador que no tengas mala fama. La pregunta es, ¿será que nosotros tenemos mala fama? Cada uno cuestionará y uno va a decir, sí, yo tengo mala fama. Sí. Me conocen que yo soy de temperamento. Entonces ha cambiado ahí. A mí me han dicho que yo soy el ladrón de Barranchero. ¿Cambiate? Ay, los vecinos me dicen que yo soy mujeriego. A veces nos sentimos un poquito nosotros, me conocen, pero si te conocen con tus mañas. ¿Verdad que sí? Pues eso no quiere. Por eso dice San Pablo, esfuérzate. Si quieres llegar delante de Dios un día sin mala fama, sin nada de reproche, nada de que te acusan, esforzate, hermano, esforzate, hermana. Esforzate es esforzarse todos los días. Tratar la manera, luchar todos los días, de esforzarnos como quiere Dios. Sabe Dios muy bien que tenemos debilidades. Bueno, Dios sabe muy bien que tenemos vicios, debilidades, defectos, un montón. Pero lo que Dios quiere es de que nos esforcemos. Diga a su vecino ahorita, esfuerces, hermano. No han dicho. Hermanos y hermanas, yo tengo que decir al hermano, esfuérzate, hermano. Yo sé que te gusta el bendito sal. Yo sé que te gusta robar en tu trabajo, pero esfuérzate, ya no robes. Eso es esfuérzate. Yo sé que te encantan las mujeres y tus debilidades. Esforzate para que cuando llegues delante del Señor, te vea el Señor intachable. Porque hermanos y hermanas, aquí tenemos que esforzar. No son ustedes el Padre en primer lugar. El Padre tiene que esforzarse. Porque no quiere decir, porque ya soy sacerdote, ya gané el cielo. Mentira. Yo me tengo que esforzarme. Tengo que hacer mi oración, mi liturgia de las horas. Tengo que cumplir con mis misas, tengo que atender a la gente, tengo que sentarme a confesar. Esa es mi vida de sacerdote. ¿Ustedes cómo está su vida de ustedes? La oración, santa misa. Pero si no hay eso, hermanos y hermanas, no hay esfuerzo. No hay esfuerzo. ¿Quién quiere llegar al cielo? ¿Quiere llegar al cielo ustedes? Levante su mano. Todos. Todos queremos llegar al cielo. Y ahora levanten la mano los que quieren esforzarse. Porque están aquí. Pero ya en la hora de la lucha, ¿será que podemos? Tenemos que pedir ayuda al Espíritu Santo. Espíritu Santo, haceme un favor, ayúdame, mi lucha. Me encanta ver pornografía, ayúdame a salir de eso. Me encanta engañar a las mujeres jugando con sus sentimientos, ayúdame, Espíritu Santo. Tengo un trabajo en una tienda y vendo, yo soy la que vende en esa tienda y a veces agarro 25 centavos. A veces un quetzal, a veces dos quetzales, y si dos quetzales todos los días durante el año, ¿cuánto sería? Hay que decirle al Espíritu Santo, ayúdame, para que yo pueda llegar delante de Jesucristo, delante de Dios como juez. Aquí estoy, Señor, me esforcé. Yo no sé, ¿habrá algún maestro aquí? Maestro. Ay, no, maestro. Ay, uno, por lo menos sacó el ser. ¿Qué hace un maestro? Un maestro califica el esfuerzo del estudiante. Si un estudiante tan inteligente no estudia y pierde, ¿será que se le apoya, sí o no? Si un estudiante, el criterio del maestro, mira el estudiante, estudia y no se le queda en esta cabecita y estudia, dice, estudia, pero no se le queda, lo voy a ayudar, le falta 10 puntos, voy a darle un trabajito para que así aprenda, ese es el criterio, lo que mira es el esforzarse. Por eso, hermanos y hermanas, quisiera terminar la homilía diciendo, esforcémonos entonces, esforcémonos. Si nosotros queremos llegar al cielo, nuestro fin, estar en este mundo, es conocer, servir y amar a Dios. Y después de este mundo, al cielo entonces. Pero tenemos que esforzarnos. Tenemos que luchar. El que no lucha, se queda. El que quiere tener como los patojos que están en sus papás en Estados Unidos, quieren tener todo cómodamente, no va a aprender el pobre niño, ¿verdad que sí? Tiene que agarrar azadón para saber cómo trabajar. Si ustedes ponen al pobre niño, aquí está mi hijo, mi amor, mi vida, ¿no? Mi tesoro, como dice doña Florida aquí. Aquí está todo. El pobre niño creció. Ni sabe agarrar un azadón. ¿Ah? Y ya lo llamaron de Estados Unidos. ¿No? Ya. Entonces, hermanos y hermanas, hay que esforzarse, hay que luchar. Por eso nuestra vida es una lucha. Por eso no tenemos que extrañar. A veces decimos, qué de ganas la vida. La vida no es que de ganas. Si estamos con Dios, ya sabemos, Pablo escribe esta carta estando en la cárcel. Estaba en la cárcel Pablo. No es que estaba en la feria de Barranché, ¿no? Estaba en la cárcel diciendo a Timoteo, Timoteo, yo estoy encadenado, pero el evangelio no está encadenada, dice Pablo. ¿Por qué? Porque desde la cárcel puede predicar. Nosotros prediquemos. Y termino, como dijo alguien, termino, nunca termino. Yo en mi, lo que yo digo aquí es una opinión, a veces nosotros ya no necesitamos más predicadores. Porque a veces nosotros los predicadores hablamos bonito, pero no hacemos. La mejor prédica y la mejor vivencia del Espíritu Santo con Jesucristo, ¿cuál es? Predicar con pobres. Ahí se va. Aunque usted no es predicador, pero usted predica con obras afuera, ahí está, hermano Serrano. Aunque no llevas tu crucifijo grandísimo, pero con tus obras te van a decir, este es católico. Ese es los del coro. Ah, este es de Barranché. Este es ministro. Mira cómo habla, cómo saluda, respetuoso. Anda con su mujer, no anda con la otra. Bueno. Entonces, se nota, pero si anda, como dice allá en la abuela, con su chacapí. ¿Hay chacapí aquí? Digan amén. Entonces, hermanos y hermanas, ¿cómo vas a dar un buen testimonio? ¿Será que nos van a creer como católicos? ¿Será que van a decir, es hermano católico? La mejor prédica es nuestro... Vamos a decir todos. La mejor prédica es nuestro ejemplo. Otra vez.
1: La mejor prédica es nuestro ejemplo.
0: Por último, le dices a tu vecino, tu mejor prédica, hermano, es tu ejemplo. Pero que te lo diga a ti también, porque a veces solo señalamos al otro nosotros. Algunos son. ¿No quieren hablar? Vale, está bien, está bueno eso. La mejor prédica es tu ejemplo, hermano. Ahí en tu casa, con tu esposa, con tus hijos, con tus compadres. No sé si tienen compadres ustedes. Algunos sí, otros. Aquí no, dice, porque está joven. Entonces, hermanos y hermanas, este es el mejor ejemplo. Y es la mejor prédica que nosotros damos. El Evangelio que nos habla sobre el amor. Gloria al Padre, al Hijo, al Espíritu Santo.
1: Amén.

0: Queridos hermanos, reunidos en un solo cuerpo, proclamemos los beneficios de nuestro Dios y roguémosle que atiende nuestras oraciones, incluso las que no sabemos expresar.
1: A cada petición respondemos, Sagrado Corazón de Jesús, escucha nuestra oración.
2: Sagrado Corazón de Jesús, escucha nuestra oración.
1: Por la Iglesia y sus misioneros, para que el Sagrado Corazón de Jesús encienda en el Papa, los obispos, sacerdotes y todos los fieles el deseo ardiente de anunciar su Evangelio, sin temor donde quiera que vaya. Oremos al Señor.
2: Sagrado Corazón de Jesús, escucha nuestra oración.
1: Por las vocaciones, para que aumente el espíritu misionero en las familias y se despierte en los jóvenes el deseo de consagrar su vida a la misión, respondiendo con generosidad al llamado de Dios. Oremos al Señor.
2: Sagrado Corazón de Jesús, escucha nuestra oración.
1: Por nuestra misión evangelizadora, para que el Espíritu Santo guíe nuestras palabras y acciones, convirtiéndonos en instrumentos vivos del amor de Cristo en nuestros lugares de trabajo, escuelas y comunidades. Oremos al Señor.
2: Sagrado Corazón de Jesús, escucha nuestra oración.
1: Por las naciones, para que el fuego del amor divino, que brota del corazón generoso de Jesús, toque el corazón de los gobernantes, para que termine las guerras y reine la paz. Oremos al Señor.
2: Sagrado Corazón de Jesús, escucha nuestra oración.
1: Por los más necesitados y alejados, para que, contemplando la misericordia del Sagrado Corazón de Jesús, podamos llevar esperanza y consuelo a los enfermos, a los que sufren y a quienes aún no conocen su mensaje de salvación. Oremos al Señor.
2: Sagrado Corazón de Jesús, escucha nuestra oración.
1: Por los migrantes, especialmente los que han aportado económicamente para la celebración de la fiesta, que el Sagrado Corazón de Jesús les derrame muchas bendiciones. Oremos al Señor.
2: Sagrado Corazón de Jesús, escucha nuestra oración.
1: Por nosotros, para que el Sagrado Corazón de Jesús nos conceda la gracia de ser testigos valientes y coherentes, capaces de reflejar su luz en cada situación de nuestra vida diaria. Oremos al Señor.
2: Sagrado Corazón de Jesús, escucha nuestra oración.
0: Padre Santo, que sean gratos a tus ojos los deseos de tu Iglesia suplicante y que tu misericordia nos conceda aquello que no podemos esperar por nuestros méritos. Por Jesucristo nuestro Señor. Amén.

Oren, hermanos, para que este sacrificio, miren ustedes, sea agradable a Dios Padre Todopoderoso. Lleno de confianza en tu bondad, acudimos, Señor, ante tu santo altar, trayéndote nuestros dones a fin de que, purificados por tu gracia, quedemos limpios por los mismos misterios que celebramos. Por Jesucristo nuestro Señor.

0: El Señor nuestro Dios
1: es justo y necesario.
0: En verdad es justo y necesario, es nuestro deber y salvación. Date gracias siempre y en todo lugar, Señor Padre Santo, Dios Todopoderoso y Eterno, pues aunque no necesita de nuestra alabanza, es don tuyo que seamos agradecidos, y aunque nuestras bendiciones no aumenten tu gloria, nos aprovechan para nuestra salvación, por Cristo Señor nuestro. Por eso, unidos a los ángeles, te aclamamos llenos de alegría.

Santo eres en verdad, Señor, fuente de toda santidad. Por eso te pedimos que santifiques estos dones con la función de tu Espíritu, de manera que se convierta para nosotros en el cuerpo y la sangre de Jesucristo nuestro Señor, el cual, cuando iba a ser entregado a su pasión, voluntariamente aceptando como pan, dándote gracias, lo partió y lo dio a su discípulo diciendo: tomen y coman todos de él, porque esto es mi cuerpo, que será entregado por ustedes.

del mismo modo, acabada la cena, tomó el cáliz y dándote gracias de nuevo, lo pasó a su discípulo diciendo: tomen y beban todos de él, porque este es el cáliz de mi sangre, sangre de la alianza nueva y eterna, que será derramada por ustedes y por muchos

0: Este es el sacramento de nuestra fe. Así pues, Padre, al celebrar ahora el memorial de la muerte y resurrección de tu Hijo, te ofrecemos el pan de vida y el cáliz de salvación y te damos gracias porque nos hace dignos de servirte en tu presencia. Te pedimos humildemente que el Espíritu Santo congregue la unidad a cuantos participamos del cuerpo y sangre de Cristo. Acuérdate, Señor, de tu iglesia extendida por toda la tierra y con el Papa León y con nuestro arzobispo Víctor Hugo y todos los pastores que cuidan de tu pueblo, llévala a su perfección por la caridad. Acuérdate también de nuestros hermanos que se durmieron en la esperanza de la resurrección y de todos los que han muerto en tu misericordia. Admítelos a contemplar la luz de tu rostro. Ten misericordia de todos nosotros y así con María, la Virgen Madre de Dios, su esposo San José, los apóstoles y cuantos vivieron en tu amistad a través de los tiempos, merezcamos por tu Hijo Jesucristo compartir la vida eterna y cantar tus alabanzas. Por Cristo, con Él y en Él, a ti Dios Padre Omnipotente, en la unidad del Espíritu Santo, todo honor y toda gloria por los siglos de los siglos. Amén. El amor de Dios ha sido derramado en nuestros corazones con el Espíritu Santo que se nos ha dado, digamos con fe y esperanza. Padre nuestro que estás en el cielo, santificado sea tu nombre. Venga a nosotros tu reino, hágase tu voluntad en la tierra como en el cielo. Danos hoy nuestro pan de cada día, perdona nuestras ofensas, como también nosotros perdonamos a los que nos ofenden. No nos dejes caer en la tentación y líbranos del mal. Líbranos de todos los males, Señor, y concédenos la paz en nuestros días, para que, ayudados por tu misericordia, vivamos siempre libres de pecado, protegidos de toda perturbación, mientras esperamos la gloriosa venida de nuestro Salvador Jesucristo. Señor Jesucristo, que dijiste a tus apóstoles, la paz les dejo, mi paz les doy, no tengas en cuenta nuestros pecados, sino la fe de tu iglesia, y conforme a tu palabra, concédele la paz y la unidad. Tú que vives y reinas por los siglos de los siglos.
1: Amén.
0: La paz del Señor esté siempre con ustedes.
1: Y con tu espíritu.
0: En el Espíritu de Cristo resucitado, dense fraternalmente la paz.

Este es Jesús, el Cordero de Dios, el que quita el pecado del mundo. Dichosos los invitados a la cena del Señor. El cuerpo y la sangre de Cristo nos guarde para la vida eterna. Amén.

comunión espiritual. Para los que no pueden recibir la Santa Comunión sacramentalmente, pueden recibirla espiritualmente con esta oración. Creo, Jesús mío, que estás real y verdaderamente presente en el cielo y en el Santísimo Sacramento del altar. Te amo sobre todas las cosas y deseo intensamente recibirte dentro de mí en la Sagrada Comunión. Pero no puedo recibirte ahora sacramentalmente y por esto te pido. Ven espiritualmente a mi corazón y como si ya te hubiese recibido, te abrazo y me uno del todo a ti. Señor, no permitas que jamás me aparte de ti. Amén.

Oración para el año misionero. Señor Jesucristo, que enviaste tu iglesia a ser luz del mundo, renueva en nosotros, comunidad Agustino Recoleta, la pasión de evangelizar con alegría siempre renovada. De ti, Señor Jesús, queremos ser tus testigos en las cosas cotidianas de la vida, misioneros que anuncian la verdad, constructores del amor y la justicia. Unidos en comunidad, queremos llevar tu esperanza viva a nuestras familias, trabajos y parroquias. Regálanos, Señor, creatividad, cercanía y sencillez, corazones desbordantes que escuchen, amen y vivan lo que proclaman. Y en cada día que amanece, una nueva oportunidad para la misión que tú nos has encomendado. María.

0: Y que, Señor, con tu espíritu a quienes nutres con el cuerpo y la sangre de tu Hijo, para que dando testimonio de ti, no solo de palabra, sino con las obras y de verdad, merezcamos entrar en el reino de los cielos. Por Jesucristo nuestro Señor.
1: Amén.
0: Puede sentarse un momento más, tenemos algunos avisos.
2: Reverendo Padre Carlos Zipac, párroco de la parroquia de Santa Catalina, Nahualá, buenas noches. De parte de la Junta Directiva, Comisión de Liturgia, pastorales y movimientos de esta comunidad católica de Barranquilla, agradecemos por venir a celebrar la Santa Eucaristía que correspondió el día de hoy por motivo del noveno día del novenario en honor a nuestro patrono Sagrado Corazón de Jesús. Le deseamos muchos éxitos en su misión espiritual y que Dios lo acompañe en su regreso a su parroquia. Hermanos, por favor, brindémosle fuertes aplausos. Asimismo, le hacemos entrega de un pequeño recuerdo de nuestra fiesta patronal. Tenga bien de recibirlo, Padre.
3: Muchas gracias.
2: Agradecemos a los medios de comunicación, Canal 9, Cable Local de ECA 10 y por medio de Facebook a través de la página Corazón de Jesús TV y sus demás páginas enlazadas por la transmisión de la novena y la Eucaristía. Asimismo, al propietario del Mega Connection por suministrarnos gratuitamente el servicio de Internet para la transmisión de las actividades. Agradecemos a los hermanos de la comunidad local por celebrar este noveno día del novenario y al coro Santa Cecilia de la comunidad de Chotacac por cantar en la novena y la Eucaristía. Brindemos fuertes aplausos a nuestros hermanos invitados. Al mismo tiempo, agradecemos a todos nuestros hermanos quienes están fuera de nuestra comunidad y del país, que nos siguen y nos visualizan a través de las redes sociales. De la misma manera, invitamos a todos a participar el día de mañana desde la morada, como también en la Santa Eucaristía a partir de las 8:30 de la mañana y la solemne procesión después de la Santa Eucaristía. Muy buenas noches, hermanos. Gracias, Padre.
4: Reverendo Padre, muy buenas noches. Hermanas y hermanos, Shogarab Juntira. Antes de dar algunas informaciones que ya ganó el tiempo a un miembro del coro Santa Cecilia,

0: 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Por ahí que anima que mi mensaje de Shaik durante los 9 días, hasta el escape de animar, pichanari. Hermoso, le humilié a Chaquech, nomás de Padre Carlos, donde Pucasur y Chaquech está compromiso como militantes de la Iglesia Católica, de parte de nuestra comunidad de Chotacar, de los 7 grupos de nuestra Junta Directiva, hermanos, Camahuatamacu, Chihuachala, Cachalar, y que Chajela, Chotacar, hermanos.
1: Que para todos nosotros la juventud y acción católica, después de la Santa Eucaristía, que tenemos que responder la limpieza. Y que ya...

0: Le cordial invitación que se le hace al suelo para que comuniquen la alborada a las 4 de la mañana en punto, cuidado inicio, queridos hermanos y hermanas. Capaz que de verdad que olique esa devoción, pues de verdad ole feala con nuestro patrono, o tenebanubi que nuestra iglesia, rechale guantají, antes de las 4, queridos hermanos y hermanas. Para no lamentar, pues que primero ganó la alborada la sociedad de carpinteros. La verdad que ni tajún de los hermanos que no están en la sociedad de TIC, pero cajayer que chuet canojizar la iglesia para venir a rendir ese homenaje a nuestro patrono Sagrado Corazón de Jesús. De tal que esto lo celebramos cada año, queridos hermanos y hermanas. Entonces que allá ganó la invitación chichelá, y a las 5 de la mañana la intervención de la banda Santa Cecilia. Esto es gracias a la familia García Toyón, que ubica en la Unión Americana. Y a las 6 de la mañana, la oración de la mañana por nuestro hermano ministro Marcelino Vaz. Y la Santa Eucaristía a las 8:30 de la mañana, ya llega inicio, queridos hermanos. Entonces, que ayer ojalá en esas actividades muy importantes que cabanic de hacerse el suer. Y que callar de la información, chachalat, que las intenciones ya están cerradas. Más intenciones que están recibir por motivo de tiempo que incluyata, sí, queridos hermanos y hermanas. Y que patiosir profundamente a la familia León Tash, que la deca no patrocinar la radio La Voz de Titlán, que también ha también van a transmitir la Santa Eucaristía de Camí, y que acaban de transmitir nojes de actividades que acaban de ser suer, y como también a la radio Chetinimit de Totonicapán, que partió de Chiquiadre por la transmisión en esta noche. Arena de avisos, queridos hermanos, y Dios se será chido de Tejí, y mucho trabajo se va. Gracias, Padre.
1: Quisiera agradecer a cada uno de ustedes, especialmente a la comunidad, por la invitación. Muchas gracias, que Dios les bendiga. Y de verdad, gracias de venir a visitarnos nuevamente acá. De verdad, me siento muy contento de venir a estar a apreciar este día, porque la verdad no es que tengamos los días para visitar, ¿verdad? Pero me alegro mucho y desde ya, feliz feria para todos, ¿verdad? Y que lo disfruten bajo la gracia de Dios, ¿verdad? Y también a los invitados, que el Señor los bendiga, que regresen bien a su lugar, ¿verdad? Y al coro Santa Cecilia, y mañana banda Santa Cecilia, ¿sí? Bueno, entonces aquí solo Santa Cecilia va a ver. Bueno, entonces, muy bien, vamos a tener la Santa Eucaristía. Les invito a que se pongan de pie.

0: Todopoderoso, Padre, Hijo y Espíritu Santo, descienda sobre ustedes.
1: Amén.
0: Vamos a saludar a la Virgen María. Dios te salve María, llena de gracia, el Señor es contigo. Bendita tú eres entre todas las mujeres y bendito es el fruto de tu vientre, Jesús. Santa María, Madre de Dios, ruega por nosotros pecadores, ahora y en la hora de nuestra muerte. Amén. Glorifiquen al Señor con su vida, pueden ir en paz.
1: Demos gracias al Señor.
0: Feliz noche para todos.

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Siempre tengo la sintonía de la voz de Atitlán después de la transmisión religiosa. Ponzaca, bien, cajoregador. Pensó que va a continuar nuestra programación regular en la programación música de mi pueblo en la frecuencia del 101.9. Así que, Utsilki, Cotimala, bien, cajonal. Amiga tan especial del día jueves 4 de junio, pues abarca el contado del Corpus Christi, que las actividades tanto religioso, cultural, pues ventaga, chamgajaca, municipios, departamento de Guatemala, pues metió chachabatet siempre a Guachaca, Jabra Gaur. Estamos acá, la mejor música es en Marimbas Orquesta. Como siempre, como agradecer, saludos a Dios y nuestra amada Virgen María. Les quiero que la oportunidad de acompañar a Jabraca, a Junga Changa, a Sconga Shkolka Canal, siempre toca. Venga a la familia en Catilapunga Jabraca Ur y en la sintonía de la voz de Atitlán.

A las 9 de la noche, siempre tengo que acompañar con la mejor música. Así que pues acá, músicas en marimbas, orquesta, Sabin, Besatetgat, Colga, Abracabur, Nabuchuch, pues siempre en la sintonía de la voz de Titlán. Posil que continúa la amiga Abdalal, pues siempre pues acá. Abraga Música Nacional en Marimbas Orquestas. 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Interesados, gana, van a comunicar a Abica Cubín. Así que personal comprometidas y con deseos de trabajar en Jaibalito, Lago de Atitlán.

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minutos, entran las 9 de la noche. Beso Javier, comunicación en la vía telefónica, el 7721-7785. Saludos a los amigos allá en Santa Clara, San Pedro, San Juan de la Laguna. Muchísimas gracias, siempre con la sintonía de la voz de Atitlán.

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Trajo que la festividad pues, se van a honrar la presencia de Jesucristo en la Eucaristía, se van a extender por varios municipios y centro histórico capitalino mediante la rituales comunitarios profundamente. Las principales tradiciones y elementos culturales entre alfombras y altares, los vecinos y hermandades que van a trazar diseños en el suelo, lo van a rellenar con azarrín multicolor, corozo, pino, a lo largo de la ruta de la procesión van a instalar cuatro altares monumentales en los cuatro puntos cardinales para el sacerdote, pues le van a descansar el corpus y le van a bendecir la comunidad. Micos y palomas, una romántica costumbre popular en el atrio de la Catedral Metropolitana de Guatemala. 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Van a acompañar el festejo con danzas ancestrales y trajes ceremoniales. Chaga en la antigua Guatemala, el cortejo no va a recorrer las historias. Las históricas calles empedradas saliendo desde la Catedral de San José. El humo, el incienso, los adornos en las fachadas coloniales, los huipiles de gala, nos van a crear

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Habrá que siempre vendrán en Corpus Christi un numeroso grupo de personas, en su mayoría de hombres, que quizás diferentes trajes regionales como máscaras y otros ornamentos, en que shoga al compás de las notas de la marimba, va a acompañar por la fiesta del Corpus Christi. 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A nivel nacional, no solo que Jauragagi, Cachca, pues la iglesia siempre nos van a celebrar Cachca los días domingos. 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

La comunicación del amigo Lino Targosaga desde Chucmuc, el agar papá a Diego Quejú Cristal, agar mamá Antonia Pop Sosof, Cotunga, la música de la pegajosa, la más sabrosa. Así que con mucho gusto, haga con placer el amigo, haga con la sintonía, ahora cabor. Programación, música de mi pueblo, y estamos con la música El Puño de Tierra.

12 los minutos, Raúl Catrán, a las 10 de la noche. Siempre es una programación que te va a motivar, son ciertas que reflexiones. Habrá que reflexiones que van a cambiar. El gallo y el espejo. El gallo encontró un espejo en el corral. Al ver su reflejo, pensó que era el ave más majestuoso y pasó los días admirándose, convencido de que todos los que respetaban por su apariencia. Pero una tormenta empañó el espejo y el gallo descubrió que nadie lo miraba. Los demás animales solo valoraban su canto al amanecer. Reflexión, el gallo y el espejo enseña sobre el peligro del orgullo y la vanidad y la dependencia de las apariencias. En esta historia, la moraleja principal es que la verdadera valía de una persona no debe medirse por factores externos, sino por su esencia y sus acciones reales. La ilusión del reflejo, la historia utiliza el espejo como una metáfora de las ilusiones. Cuando el gallo se miraba en él, probablemente se percibe a sí mismo como un ser majestuoso e impotente. Pero al final la moraleja indica que el valor real se derrumba cuando depende solo de la percepción y no de los hechos concretos. El peligro de la vanidad, mirarse al espejo, admirar únicamente al espejo físico o las posesiones pueden llevar a un exceso de orgullo que nubla el juicio. La trampa del ego, creerse superior basándose en una imagen superficial, impide el crecimiento personal y el desarrollo de los valores más sólidos.

Pues el horario, ya vengan tomando la programación música de mi pueblo, primeramente Dios, y Dios nos presta la vida. Siempre está horario de 8:30 a 10 de la noche. Habrá que ya vengan con la programación música de mi pueblo. Y siempre la invitación, Jaya Cachabatetos, que la van a sintonizar la voz de Atlán desde las 5 de la mañana hasta las 10 de la noche, sus diferentes programaciones. Mel tío Chava, así que juntos programación a bien.

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1: En el nombre del Padre, del Hijo y del Espíritu Santo. Amén. Por la señal de Santa Cruz, de nuestro enemigo, líbranos, Señor, Dios nuestro. Yo confieso ante Dios Todopoderoso, ante ustedes, hermanos, que he pecado mucho de pensamiento, palabra, obra, de omisión, por mi culpa y por mi gran culpa. Por eso ruego a Santa María siempre Virgen, a los ángeles y los santos, entre ustedes, hermanos, que intercedan por mí ante Dios nuestro Señor. Amén. Amado Dios, en esta mañana del día viernes, me acerco a ti con un corazón lleno de esperanza para poder en tus manos a mis preocupaciones, mis sueños y cada anhelo que guardo en mi vida. Te pido que me acompañes desde el inicio de este día, que ilumines mi camino y me ayudes a enfrentar cada situación con cada fe, sabiduría y tranquilidad. Derrame sobre mí tus bendiciones, guía cada uno de mis pasos y permite que este día lleno de paz, alegría, prosperidad y momento inesperado de bendición, que nunca me falte tu protección, de tu amor y fuerza para seguir adelante, confiando siempre en tus planes. En el nombre del Padre, del Hijo y del Espíritu Santo. Amén. La voz de Titlán Tagana no han presentado a Rabín. Habrá un momento tan importante. Trajo una transmisión a realizar. Para que la señal. Habrá que hacer señal en el canal compartir, aunque en dat marcarán que llevar para que creará. Habrá transmisión ventaja con comunidad católica Barneche, la parroquia San Miguel Arcángel, arquidiócesis de los Altos. 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Habrá transmisión. Saludos a los hermanos y a la canal que no se amplificar. 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

grito, me sacó de la fosa fatal y del fango cenagoso. Afianzó mis pies sobre la roca, dio firmeza a mis pasos, puso en mi boca un canto nuevo, una alabanza a nuestro Dios. Muchos al ver esto se sintieron conmovidos y pusieron su confianza en el Señor. Que se alegren y regocijen contigo todos los que te buscan. Que los que buscan tu salvación repitan, ¡qué grande es el Señor! Yo soy humilde y necesitado, pero tú, Señor mío, cuidas de mí. Tú eres quien me socorre y me libra.

y glorificar especialmente a nuestro pastor, nuestro Sagrado Corazón de Jesús, al Dios Padre, al Dios Hijo y al Dios Espíritu Santo, la Santísima Trinidad. Aprovecho este momento para saludar a los hermanos quienes nos están ya escuchando a través de Radio La Voz de Atitlán, desde Santiago, Atitlán, desde allá viene la frecuencia. Pues hoy la comunidad del Sagrado Corazón de Jesús nos sentimos muy felices por la celebración del día principal en honor a nuestro patrono, al Sagrado Corazón de Jesús, parroquia de San Miguel Totonicapá. De esta manera vamos a dar inicio de las alabanzas para la honra y gloria de nuestro amado Señor Jesucristo. De tal manera, bienvenidos hermanos, tú platicará. Con esto damos inicio a lo que es la alborada para alabar y glorificar el nombre de nuestro Señor Jesucristo. Venimos con esto, somos pastores.

Cabe brindar fuertes ofrendas de palmas, los coches y cuarales en esta hora de la mañana. Chachmimer, pues es una alegría para mí, para todos los que a Jolix y Guaral presente. Esta manera, Ojigotik, especialmente de Jolix y Guaral, ¿verdad? Es una bendición para agradecerle a Dios, especialmente Jolix, Juanix, celebrar nuestra fiesta en honor al Sagrado Corazón de Jesús. De esta manera, pues, acaban de sentir muy felices, alegres, en poder celebrar lo que es la fiesta en honor al patrono Sagrado Corazón de Jesús. Así de que de esta manera, hermanos, acaban de cantar siempre los preciosos cantos para la honra y gloria. También disculpas por algo que estaba pasando acá, que no nos permite trabajar como debe de trabajar. Así de que son ajenos a nuestra buena intención. Muy bien, ahora sí, yo creo que sí, ahí estamos. Muy bien, vamos a cantar siempre los preciosos cantos para la honra y gloria de nuestro amado Señor Jesucristo.

Bien, vamos a continuar en esta preciosa hora de la mañana. Es una bendición. Venimos con más siempre bajo la dirección del Padre, del Hijo y del Espíritu Santo. Somos Asunción de María. Venimos con el siguiente canto.

cantar a Deus Pai, a Deus Filho, a Deus Espírito Santo.

Una bella colombina de palmas a Dios, a nuestro patrono, el Sagrado Corazón de Jesús, ¿verdad? Acá un poco de disculpa, ya que cayó bien Jacob, ¿verdad? Pero esto no impide a no alabar, glorificar a Dios en esta hora de la mañana. Pues también Catán, ¿verdad, hermanos? De que en esta hora de la mañana, pues igual. También los hermanos de la Junta Directiva, pues yo creo que también es importante que Catayer, ¿verdad? ¿Cuál es el mensaje? Bueno, parece que allá en la parte de afuera, pues allá ganó el tiempo, ¿verdad? Para que también los de La Habana nos acompañen esta hora de la mañana.

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Traer esa ofrenda de palmas al Rey de Reyes, que a él se merece toda honra y toda gloria. Y esta noche, cuando es como es, pues, y quítala la chica, pero tiene que pedir. Sentir privilegiados, hermanos, hermanas, porque estamos con vida, ¿verdad? Vamos a cantar este precioso canto, porque amante solo a ti, Señor, dentro de la Sagrada Escritura, está ahí Che Pedro, ¿verdad? Hace el segundo domingo. Jesús me dice, Pedro, me amas, chacho, ¿verdad? Y se lió a dentro de la novena. Jesús, Haná, tal vez no podemos amar a Jesús, pero quererlo, sí, porque es 14 meses que el sacerdote es para ti, ¿verdad? Que no es fácil, pero con la obra y con la misericordia de Dios, todo es posible. Vamos a cantar este precioso canto, amarte solo a ti, Señor.

quiero con la cena de palmas a Rey de Reyes, hermano, que es una nariz, ¿verdad? Esta vez, ¿verdad, Suárez? Pues contento porque que la fea ha sido unas semanas atrás, más de cajar, ¿verdad? Pues ya, de camis que la gente va a no quiere cantar también que la gente va a decir, ¿verdad? Que ya, pero la bendición de Dios, pues te digo, ¿verdad? Pero cajar. Jesucristo te va, hermanos, pues cabal, un año más. En celebración, en honor.

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darles una ofrenda de palmas, hermanos, a Rey de Reyes, especialmente a nuestro patrón, el Sagrado Corazón de Jesús. Dios, como no las bendecir, hermanos, por Tejetán, de quienes casó, ¿verdad? Pero hoy, hasta que no casó, pues, es la, usa hueso, hermanos, en esta hora de la mañana. Acaba de cantar siempre a nuestra madre, la Virgen María, que la de su mano, con obras de seriedad de Jesús cuando es que se vino en las bodas de Caná. Sí, acaba de cantar a nuestra madre, la Virgen María.

0: furor se eleva ya en tu honor. Desde la tierra al cielo más profundo, tierno Padre magnífico hacedor, conserva nuestras almas sin pecado, a nuestro cuerpo da fuerza y salud, nuestra mente ilumina piadoso con un rayo benéfico de la luz. Por nuestra amada patria suplicamos por la Iglesia, elevemos oración por nuestros queridos padres y familias, siempre dichosos los hagas tú, Señor. En tu santo nombre comencemos este día de vida que nos das. Haz que lo acabemos santamente, oh Padre nuestro, que en el cielo estás. Amén. Por el Papa. Oh Dios, que tu providencia quisiste edificar tu Iglesia sobre la roca de Pedro, príncipe de tus apóstoles, mira con amor a nuestro Papa León XIV. Y tú, que lo has constituido sucedor de San Pedro, concédele la gracia de ser principio y fundamento visible por la unidad de la fe y comunidad de tu pueblo, por nuestro Señor Jesucristo. Amén. Asimismo, por el obispo, te rogamos, Señor, concédeles a tu siervo, a nuestro obispo de nuestra diócesis, al frente de tu pueblo, con sucesor de los apóstoles, el espíritu de consejo y fortaleza, sabiduría y amor, para pastoreando fielmente al pueblo que se le ha confiado, realice el misterio de la Iglesia en el mundo, por Jesucristo nuestro Señor. Amén. Por nuestros sacerdotes de nuestra parroquia, oh Dios, que constituiste a tu Hijo unigénito, sumo y eterno sacerdote, te rogamos que cuantos fueron elegidos por Cristo como ministros de tu misterio, se mantengan siempre fieles en el cumplimiento de servicio, por Jesucristo nuestro Señor. Amén. Padre nuestro que estás en el cielo, santificado sea tu nombre. Venga a nosotros tu reino, hágase tu voluntad en la tierra como en el cielo. Danos hoy nuestro pan de cada día, perdona nuestras ofensas, como también nosotros perdonamos a los que nos ofenden, y no nos dejes de caer en tentación, y líbranos del mal. Amén. Dios te salve María, llena eres de gracia, el Señor es contigo. Bendita tú eres entre todas las mujeres, bendito es el fruto de tu vientre, Jesús. Santa María, Madre de Dios, ruega por nosotros pecadores, ahora y en la hora de nuestra muerte. Amén. Gloria al Padre, al Hijo y al Espíritu Santo. Sagrado Corazón de Jesús, Sagrado Corazón de Jesús, Sagrado Corazón de Jesús, en el nombre del Padre, del Hijo, del Espíritu Santo. Amén. Alabado sea Jesucristo. Bien, queridos hermanos y hermanas, en esta maravillosa mañana, el Señor Kostewechinik Hanipa, Rishukohik, en esta alborada, en donde Shukpanik, Piquilla, y que le aviso a Pimlok, que colik, también programas, colik la alborada, y Kamal agradecer de verdad a la comunidad Hanipari, Shkano este esfuerzo, Shukohik, y si Shkano de corazón, de verdad, Kopanik Pawi, que en esta mañana, que Shkano, pues Shkano en honor a nuestro patrono Sagrado Corazón de Jesús, que Shkan va de todo corazón. 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Y que tam que haré el centro de Jacobal y haré el centro de nuestra fiesta, Koba Banikui, que en Kakatzaktak, Chupeta, va la invitación para todos. Y así también el Kuskano visualizar en esta mañana también la invitación que también con nuestra Santa Eucaristía, todos estamos invitados para la gran fiesta en honor a nuestro patrono Sagrado Corazón de Jesús. Rebo algo un momento y Dios cortehuechinik y que caya canoc tiempo a nuestra junta directiva. Sagrado Corazón de Jesús.
1: Alabado sea Jesucristo. Sagrado Corazón de Jesús. Hermanos, a nombre de la junta directiva que catiosig, a los hermanos que escan de esfuerzo, chevetik, pues es una bendición de Dios que no suyach con junapzik, chaque, suban bendecir, ujubanom mantener con vida, ronajer y bendiciones, suyahom en cada familia. 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
2: Dios, hermanos, por favor, vamos a cantar los precios, los cantos con nuestro presidente, o así están a las hermanas, esperamos que hagan nuestro tiempo la voluntad. Así que también vamos.

No sé si están los de la banda aún. Están colaborando los hermanos, igual que en las últimas bancas, y están todavía los de la banda. Si no, pues Dios y aún creó el privilegio para alabar, glorificar. Muy bien, entonces continuamos con los cantos.

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De esta manera, de parte del coro Asunción de María, que van a integrar todos los integrantes, Dios, los hermanos Chigoje, y también nosotros llegamos de nuestra parte, Fenalia Quejatame, los hermanos del coro que les corresponde la Santa Misa, pues ya en cualquier momento vendrán para la instalación. Con esto nos despedimos, si Dios nos da la vida, hasta en otra oportunidad, a no tocar lo que es las mañanitas para nuestro patrón.

Bien, hermanos, feliz fiesta para todos. También saludamos a nuestro amigo, brother, Catalino Pech, a través de su plataforma. Bendiciones quienes nos hayan seguido. Que pasemos feliz fiesta. También saludos a nuestros hermanos barranechenses fuera de nuestras fronteras. Que Dios los bendiga. Sabemos de que hay una tristeza que invade el corazón al no estar acá en nuestra bella Barraneche. Saludos, bendiciones, hermanos.

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1: Bueno, saludos cordiales a toda la audiencia de Xinga Radio, la voz de Atitlán. En esta ocasión nos jugaba bien Barranache, Totonicapán, llevando la transmisión a través del 101.9 Radio La Voz de Atitlán y a través del Facebook Live. Saludos cordiales, Uyibeca, y vamos a regresar hasta las 8:30 con una nueva transmisión más.

es la historia de mi vida. Yo creía que mi vida estaba protegida. No me importaba Dios. Sabía que existía y era todo. Pero un junio 15, 1991, mi vida se derramaba en un instante. Recibía una noticia que cambiaría toda mi vida. Sentí morirme en ese instante. Ese SIDA ya era parte de mi vida. Moriré en un tiempo. Planeé mi suicidio. Y al caminar a mi suicidio, Jesús me habló. Y al voltear a mi derecha, estaba ahí esperándome. Llegué frente a su divina presencia y lloré por varias horas.

tu corazón me pide tantas cosas que mi corazón se enorgullece al tenerte a mi lado. Me has pedido, hijo mío, que te muestre mi corazón, que te dé la respuesta a tantas cosas que tú has esperado. Mira cómo la deposito en tu corazón. Mira cómo pongo mi amor en ti, para que en tus ojos se refleje la verdad, la fuerza, lo que tú has pedido, mi propia voluntad. Por siempre, hijo mío, yo te he sostenido. Por los días que has estado en tristeza y soledad, quedarán detrás. Por los días que has vagado buscándome, hoy escribo un libro nuevo con tu nombre.

me importa porque estaré con Él. No temas, hermano, si tú estás pasando por lo mismo, habla con Dios y Él te escuchará. Nunca nadie sabrá cuánto tiempo viviremos, pero sí te aseguro.

Señor. Te bendigo. Te doy las gracias. Gracias por morir por mí. Yo debería estar ahí, Señor. Pero sin embargo, tú diste tu vida por mí.

platicarte acerca de una vida de un ser humano, que su vida era normal hasta hace 5 años. Es una vida que nunca alguien había cantado o quizás expresado en una alabanza. Quiero que te unas conmigo para pedir por estos seres humanos que sufren de esta enfermedad y nadie se acuerda de ellos, excepto Dios. Pero ¿sabes qué? Bueno, mejor escucha esta historia.

es la historia de mi vida. Yo creía que mi vida estaba protegida. No me importaba Dios. Sabía que existía y era todo. Pero un junio 15, 1991, mi vida se derramaba en un instante. Recibía una noticia que cambiaría toda mi vida. Sentí morirme en ese instante. Ese SIDA ya era parte de mi vida. Moriré en un tiempo. Planeé mi suicidio. Y al caminar a mi suicidio, Jesús me habló. Y al voltear a mi derecha, estaba ahí esperándome. Llegué frente a su divina presencia y lloré por varias horas.

Tu corazón me pide tantas cosas que mi corazón se enorgullece al tenerte a mi lado. Me has pedido, hijo mío, que te muestre mi corazón, que te dé la respuesta a tantas cosas que tú has esperado. Mira cómo la deposito en tu corazón. Mira cómo pongo mi amor en ti, para que en tus ojos se refleje la verdad, la fuerza, lo que tú has pedido, mi propia voluntad. Por siempre, hijo mío, yo te he sostenido. Por los días que has estado en tristeza y soledad, quedarán detrás. Por los días que has vagado buscándome, hoy escribo un libro nuevo con tu nombre.

me importa porque estaré con él. No temas, hermano, si tú estás pasando por lo mismo, habla con Dios y Él te escuchará. Nunca nadie sabrá cuánto tiempo viviremos, pero sí te aseguro.

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Entonces, la voz de Titlán, Tarana Trashvilan, habrá un Shinaka tan importante, Trashkaslimal. Y para que te den aquí corta, tú vas a llegar al programa y nos va a traer a Kabish, que chomzana bien, traerá a Shinapa.

aquí que todavía anda buscando allá con el señor Tianguis o no sé cómo se llame. Déjeme decirle que la solución es Jesucristo. Ya no le busques con el curandero, ya no le busques con el hechicero,

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0: Muchachos, cada chaval trae compañía, escuchar la ruya, jugar el programa, Taxubanga a las 7 de la mañana con 5 minutos. Y nos va a una pausa para que te quedes pendiente.
1: Es la hora 7, 5 minutos.
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Esta es la conversación de Atak Shubanga, las 7 de la mañana con 15 minutos. Dios. Chupanga el Evangelio, Rishin, San Marcos, capítulo 12, versículos 35 al 37. Como señal, como el respeto a esta palabra, en el nombre del Padre, del Hijo y del Espíritu Santo. Amén. 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

se detenga cuanto antes. 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

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Entonces va ver cuando nata achka estos cristianos son los miembros sangrantes del cuerpo de Cristo y que es la iglesia. La exclusión y persecución, si Dios nos concede la gracia, nos asemejan a Cristo crucificado, entonces es la pasión, la manifestación de la vida nueva. Esta es vida, es la misma que Cristo, que por nosotros los hombres y por nuestra salvación fue despreciado y rechazadas por los hombres. 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
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vez de hacer la lucha libre cuando atacan su bien cuando conflictos armados también Guatemala específicamente también todo Santiago Atitlán entonces ellos van a escupir y hacer la lucha libre pero no es que sin jala kick escupir sin mismo Cristo a ver los miembros sangrantes del cuerpo de Cristo es la Iglesia así entonces eso por eso chalas habrá shinakatan precisamente habrá nochoshka kitzig los grandes estudios de la palabra entonces espero que ukinan en pontarar viyal erchumilal según no manarar shka evangelio sin San Marcos 12:35 y 37

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Ella especialmente. 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Habrá que temer sin que camik. Habrá humillar sin gal reverendo padre Javier. Padre Javier Caralón. Habrá que temer van resumir. Los ángeles no pueden, pero tú sí. Nakashach para un programa Amaneciendo con Cristo.

El Señor esté con ustedes. Lectura del Santo Evangelio según San Juan. En aquel tiempo Jesús dijo a los judíos: Yo soy el pan vivo que ha bajado del cielo. El que coma de este pan vivirá para siempre. Y el pan que yo les voy a dar es mi carne para que el mundo tenga vida. Entonces los judíos se pusieron a discutir entre sí: ¿Cómo puede éste darnos a comer su carne? Jesús les dijo: Yo les aseguro, si no comen la carne del Hijo del Hombre y no beben su sangre, no podrán tener vida en ustedes. El que come mi carne y bebe mi sangre tiene vida eterna, y yo lo resucitaré el último día. Mi carne es verdadera comida y mi sangre es verdadera bebida. El que come mi carne y bebe mi sangre permanece en mí y yo en él. Como el Padre que me ha enviado posee la vida y yo vivo por él, así también el que me come vivirá por mí. Este es el pan que ha bajado del cielo. No es como el maná que comieron sus padres, pues murieron. El que come de este pan vivirá para siempre. Palabra del Señor. Celebramos el Corpus Christi, la fiesta del amor hasta el extremo. ¡Qué grande es Dios y qué bueno es Dios! La fiesta del amor excesivo, la fiesta del amor infinito. No fue suficiente para Dios, para poder manifestarse el amor que Dios te tiene. No fue suficiente enviar a su Hijo al mundo, bajar del cielo a la tierra, ser entregado en manos de los hombres, de la maldad de los hombres, ser escupido, azotado, crucificado, muerto. No fue suficiente. Para manifestarte más su amor, quiso prolongar su presencia y quedarse para ti y para siempre, hasta el fin del mundo, ahí encerrado en una caja. La Eucaristía, su presencia, quedarse de una forma escondida, pasa desapercibido, abandonado, ignorado, solo. Ahí está, guardado en esa caja en silencio, sin hablar, sin hacer nada, sin ni siquiera defenderse de un posible agresor, solamente esperándote para tener tu visita, estando disponible, con los brazos abiertos. Y ni siquiera fue suficiente eso, el quedarse ahí guardado y esperándote. Quiso darse en alimento, se ha hecho pan para poder entrar dentro de ti, porque no le basta a Dios simplemente un abrazo, tiene la fusión contigo. Y es que la Eucaristía produce esto, es una unión íntima, inseparable, porque no hay unión más grande que la que se da entre el alimento y quien lo come. Nadie te puede separar de él. La fusión, la unión, corazón a corazón, alma a alma, de Cristo contigo, para que te alimentes, para que lo comas. Dice San Agustín que pasa lo contrario que los demás alimentos. Los demás alimentos tú los comes y los asimilas tú a tu cuerpo. La Eucaristía te asimila a ella. Dios te asimila a sí mismo, te absorbe, te mete en su esencia. Eso es la Eucaristía, es una locura. Esto es una locura del amor de Dios. No le bastó crucificarse, no le bastó quedarse encerrado en una caja. Se quiere hacer alimento, se quiere hacer comida para ti. Iconográficamente representamos a la Eucaristía con el pelícano. Quizá lo has visto alguna vez. El pelícano es un ave que tiene un pico muy largo y filoso. Y dicen que cuando la mamá pelícano no tiene que ofrecer de comida a sus hijos, lo que hace es, con su pico, se descarna el pecho, se abre heridas, se deja salir la sangre, se arranca pedazos de carne y se los da de comer a sus hijos. Así la Eucaristía, eso hace Cristo. No le basta ser tu pastor, acompañarte, guiarte, sino que el pastor se hace pasto, se hace comida para ti. Se descarna, se saca el corazón, se saca la sangre y te alimenta con su misma. Dios no nos da cosas, se da a sí mismo, se entrega a sí mismo. Yo quisiera en este Corpus Christi hacer tres llamadas. Primera llamada, llamada a las familias que aún no van a misa todos los domingos. Desde la pandemia 2020, eso fue terrorífico. Hemos calculado que más de un 20-25% de las familias que siempre iban a misa ya no van a misa los domingos. Quizá era una parte del objetivo, pero nos hemos quedado cómodamente viendo la misa por la tele. No sirve la misa por la tele, porque la esencia de la Eucaristía es comer el cuerpo de Cristo, y por la tele no puedes comer. Por eso familias que aún no van, que aún no se deciden, que están como perezosas,
Vayan a misa todos los domingos. No lo vean como una pesada obligación. Lo tienen que ver como una absoluta y preciosa oportunidad de unirse con el Dios de la vida. Por eso, ¿cuánto daño hacemos al Señor y a su corazón cuando faltamos a misa un domingo? Quizá no lo calibramos bien. Yo lo explico a los niños de esta manera. O a ti que eres grande. Imagínate que haces una fiesta de cumpleaños para tu hijo o para tu hija. Y te pasas una semana entera haciendo los preparativos. La comida, el decorado, el mariachi, todo. Y llega el día de la comida y te llama tu hijo o tu hija y te dice: mamá, papá, estoy aquí con un amigo, no voy a ir a comer. Oye, pero te hemos preparado, no te preocupes. Regala la comida al vecino, quita todo el decorado, olvídate, no voy. ¿Cómo te sentirías? Te despedazaría el corazón. Algo así siente Dios cuando te prepara el alimento, la comida, la Eucaristía, el domingo, que es para ti. Y le dices: tengo otra cosa más importante, tengo otro plan, tengo otro evento. Según el sacrificio que uno hizo para preparar algo, así es el dolor que sufre cuando es rechazado. ¿Cuánto crees que le cuesta a Dios Padre preparar la Eucaristía el domingo? Crucificar a su Hijo. Crucificar a su Hijo. Porque la Eucaristía se prepara cuando el Padre despedaza y tritura el cuerpo de su Hijo en la cruz y te prepara la comida. Ese pan es el cuerpo crucificado, despedazado y triturado de Cristo en la cruz. Ahora, ¿cómo nos atrevemos a decirle a Dios: tengo otra cosa más importante, mejor recoge la comida, mejor dásela a alguien? Por eso es pecado mortal faltar a misa un domingo. Sí, pecado mortal. Y hay que confesarte si no has ido a misa un domingo para que puedas volver a comulgar. Primera llamada: familias que no van a misa el domingo, regresen, por amor de Dios, se los suplico. No saben lo que están perdiendo, no saben lo que están lastimando el corazón de Dios. Segunda llamada: los que ya van a misa todos los domingos, vengan a misa todos los días. Por favor, caigamos en la cuenta del tesoro infinito que estamos despreciando, despreciando, que significa quitarle el precio, bajarle el valor. No sabes que aquí está todo, todo lo que necesita tu corazón y tu familia. La fortaleza, la paciencia, el consuelo, el amor, la paz, la medicina contra cualquier enfermedad y contra cualquier pecado. Aquí está en la Eucaristía. Comulga todos los días. El que va a misa todos los domingos, por favor, que empiece a asistir a misa todos los días. Y la tercera llamada: los que ya van a misa todos los días, muchos de ustedes, llamada a qué, llamada a que comulgues cada día con mayor fervor, con mayor amor, que vivas cada Eucaristía como si fuera la primera, la última y la única, que dispongas tu corazón cada vez mejor, cada vez mejor. Que llegues a misa a tiempo, que apagues tu teléfono, que estés atento. Cada respuesta, dila con todo el corazón. Cuando te formes a comulgar, cuando te formes a comulgar, siente que va a pasar algo que ni siquiera los ángeles pueden hacer. Que es comer a Dios, que es unirse con el Creador. Debería explotar nuestro corazón cada vez que comulgamos. ¿Qué te pasa? ¿Qué me pasa? Que no nos pasa nada cuando comulgamos, algo está mal. Dispón tu corazón mejor, tráelo bien confesado, tráelo bien reconciliado, bien reconciliado. Si vas a acercarte al altar y te das cuenta de que tu hermano tiene algo contra ti, reconcíliate primero y luego ven a comulgar. Y cuando hayas comulgado, cuídame al Señor, por favor, cuídame al Señor. Esos 10 minutos desde que comulgas, eres un sagrario, eres una custodia. De rodillas. Si puedes, comulga de rodillas y en la boca. Y cuida al Señor en la acción de gracias. Y cuando salgas, Corpus Christi, sacamos al Señor en procesión. No quiere el Señor simplemente un día salir a las calles. Quiere salir todos los días en tu corazón y cambiar el mundo y transformar el mundo. Se te tiene que notar que comulgas. La presencia de Cristo. No vale comulgar y luego salir ahí a despedazar a la gente, criticar a la gente, comportarse mal. Eres una procesión del Corpus Christi todos los días. Tú eres una procesión del Corpus Christi todos los días. Le pedimos a la Virgen María que nos dé su corazón para comulgar cada día. Prepara tu corazón así. Dile:
al Señor. Yo quisiera, Señor, recibiros con aquella pureza, humildad y devoción con que os recibió vuestra Santísima Madre. Dame, Madre, tu corazón para recibir a Jesús. Pon palabras en mi alma. Permíteme amarle, abrazarle como tú lo haces, como tú lo hacías. Y transforma mi vida, porque la Eucaristía te tiene que transformar, se te tiene que notar. Yo tengo que ver en tus ojos la Eucaristía.

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1: Raúl Santiago Vázquez ruega al patrono Sagrado Corazón de Jesús su pronta recuperación de salud. Familia García Toyón agradece al patrono Sagrado Corazón de Jesús por el negocio de restaurante Bonacias. Familia Tzikajpakajá pide a Dios por Cristian Alberto Tzikajpakajá y Graviela Catarina Tzikajpakajá, que Dios los proteja. Josefina Tzik agradece a Dios por salud y trabajo, protección de patrono Sagrado Corazón de Jesús. Amelia Tzik pide a Dios por sus hijos Miguel Ángel y Juan Carlos Sokop Tzik. Familia Lacan Tash por Antonio Manuel Lacan, Francisca Petrona Tash, Arlene Johanna Lacan, Jocabet Guadalupe Lacan, Wilmer Santos Lacan, piden protección al Sagrado Corazón de Jesús y por todas las bendiciones recibidas. Familia García Paz agradece a Dios por el negocio Alquifiestas García y pide protección al Sagrado Corazón de Jesús. Familia García Paz pide por vida, salud y trabajo, Denilson Antonio García Par pide protección al Sagrado Corazón de Jesús. Familia García Toyón agradece a Dios por todas las bendiciones recibidas y pide protección al Sagrado Corazón de Jesús. Familia Taishchuk pide protección a la construcción de Mateo Felipe Taishchuk, que el Sagrado Corazón de Jesús los proteja. Familia García Vázquez, Verónica García Vázquez, Mariela Jimena Tiu Vázquez, Familia Tzul Aguilar por recuperación de salud de Jesús Sebastiana Aguilar y Benigno Pedro Tzul, Alfredo Simón Tzul Aguilar, Celestina Mercedes Parmenchu y por toda la familia. Familia Tomás Pak por todas las bendiciones recibidas y protección en el restaurante Long Gin. Arturo Pedro Toyón Zulubí por salud, protección y liberación. Familia Toyón Sik por vida, salud y estudio de Arturo Daniel Toyom Sik y Katia Paula Toyom Sik. Roseline Sebastiana Sik Ajpakajá por vida, salud y trabajo. Familia Canastó Gutiérrez pide protección al Sagrado Corazón de Jesús para toda la familia por el negocio y por los vehículos. Familia Azul por vida, salud y trabajo. Bendición por sanación de Wendy Azul. Familia Zulubí Sai agradece a Dios por todas las bendiciones recibidas en vida, salud, trabajo y negocio y vehículos. Familia Zulubí Sai piden protección a cada uno de sus colaboradores, clientes, proveedores, vendedores, vehículos y negocio. Familia Tumash Tsunun agradece a Dios, al patrono Sagrado Corazón de Jesús por vida, salud y trabajo y protección de Maximiliana María Yash, Ezequiel Agustín Tsunun Yash, Rocío María Cristina Tsunun Álvarez, Priscila Corazón Álvarez Par, Emanuel Isaías Jesús Tsunun Yash, José Mario Isaac Tsunun Yash. Familia Chuk Vázquez pide al Sagrado Corazón de Jesús por el negocio Venta Tacos El Buen Samaritano. Lorenza Sebastiana Zulubí Canastuj por la vida, salud. Daisy Araceli Francisca Canastuj Sai por la vida, salud. Familia Parcua, protección por la farmacia, bendición. Hermelinda Par por sus estudios, licenciatura de ciencias en la salud y por sabiduría y conocimiento. Familia Toyo Aguilar agradece al Sagrado Corazón de Jesús por la bendición derramada y por las nuevas oportunidades. Familia Gutiérrez Gutiérrez agradece a Dios por todas las bendiciones recibidas y pide protección al Sagrado Corazón de Jesús. Tony Santos Felipe Gutiérrez Vázquez por el estudio y trabajo. Familia Tomás García por los estudios de Alexandra Lucrecia Tomás García, que el Sagrado Corazón de Jesús lo proteja. Familia García Coa agradece a Dios por el buen funcionamiento de la carpintería de la familia. Familia Canastuj Tomás por la pronta recuperación de Lorenza Tumash Álvarez y por la vida de Alfredo Julián Canastú. Familia Gutiérrez García agradece a Dios, al Sagrado Corazón de Jesús, por todas las bendiciones recibidas. Familia Gutiérrez Lacán agradece al Sagrado Corazón de Jesús por las bendiciones recibidas. Familia Vázquez Gutiérrez agradece a Dios por todas las bendiciones recibidas y pide protección al Sagrado Corazón de Jesús y por la ferretería, el buen precio y por los vehículos. Familia Morales Tunún agradece a Dios y al Patrono Sagrado Corazón de Jesús por vida, salud y trabajo y protección de Maximiliana María Yash, Ezequiel Agustín Tunún Yash, Rocía María Cristina Tunún Álvarez, Priscila Corazón Álvarez Par, Emanuel Isaías Jesús Tunún Yash, Josué María Isaac Tunún Yash. Familia Zulubí Say piden al Sagrado Corazón de Jesús por el estudio de Johanna Nicolás Zulubí Say, Oliver Zulubí Say, Jocelyn Zulubí Say y por la salud de Arlet Victoria Zulubí Say. Familia Manchucua agradece a Dios por sus negocios, piden protección por la vida Zoila Cuá Canastú. La Junta Directiva de Madres Cristianas piden protección al Sagrado Corazón de Jesús. Centro Comercial Aguilar agradece a Dios por todas las bendiciones recibidas. Piden al Sagrado Corazón de Jesús por todos los inquilinos para que los protege y los libere todos los días. Soy la Carmela Yastzul por vida y salud. Familia Toyom Tzul pide protección al Sagrado Corazón de Jesús por la construcción. Familia Vázquez Aguilar pide el Sagrado Corazón de Jesús vida, salud y trabajo. Familia Zapón Gutiérrez agradece a Dios por todas las bendiciones recibidas, pide protección al Sagrado Corazón de Jesús. Familia Tomás Vázquez por vida, salud y negocio. Familia Lacantash pide al Sagrado Corazón de Jesús protección del negocio Santos Remigia y Ronald Lacan. Por los cumpleaños de Jacqueline Graviela Toyom Yash, Fátima Daniela Pérez Tom, Daniela Alejandro Jesús Gutiérrez Tom. Familia Gutiérrez Zapón por todas las bendiciones recibidas. Mariela Jimena Tiu Vázquez por vida, salud y trabajo. Familia Canastuja Aguilar piden protección al Sagrado Corazón de Jesús por Carlos Baltasar Canastuja Aguilar, Deimi Victoria Paula Canastú, Maximiliano Carlos Aguilar Tay y familia agradecen a Dios por vida, salud y trabajo. Familia Aguilar Vázquez por Roberto Carlos Aguilar Vázquez, Andrea Cristina Vázquez, Delfe María Josefina Aguilar Vázquez. Bonifacio Chali Pichilla agradece a Dios por la recuperación de Matilde Bulush Lacan, Antonieta Josefina Chali Bulush, Bonifacio Chali Bulush. Familia Zulubí Tash agradece a Dios por el negocio vehículo protección. Aníbal Zulubí Yash por su pronta recuperación de salud en la familia. Familia Pech García por la vida, salud y trabajo, protección de los vehículos. Familia Gutiérrez Levón agradece a Dios y al Sagrado Corazón de Jesús por vida, salud y trabajo. Marta Levón agradece a Dios, al Sagrado Corazón de Jesús por la tienda de consumo diario. Evelina Agustina Canastú pide al Sagrado Corazón de Jesús por su recuperación. Familia Cuchulí Canastú piden al Sagrado Corazón de Jesús por la fábrica de veladoras. María Cristina García por protección. Adelaida Ordóñez por sanidad. Familia Toyom Talé. Familia Tomás Gutiérrez agradece a Dios por todas las bendiciones recibidas y por el negocio. Familia Tzul Toyom agradece a Dios por vida, salud. Ferretería Emanuel. Familia García Tash, protección del Sagrado Corazón de Jesús y por la venta de hilo La Guadalupana. Brenda Remigia García pide al Sagrado Corazón de Jesús por su trabajo. Eva García pide al Sagrado Corazón de Jesús salud, vida. Juliana Candelaria Lacan Gutiérrez por recuperación de salud. Juana Cúmez Ibaté por salud y vida. Familia Bosel Cúmez por la salud y vida. Domingo Justo Vázquez Menchú, gracias a Dios por el negocio. Adelaida Ordóñez por la pronta recuperación de salud. Familia Zay Mazariegos agradecen a Dios por cumplir otro año más de vida de Rosa Jesús Zay Mazariegos. Familia García Mazariegos pide protección al Sagrado Corazón de Jesús. Familia García Tash, protección al Sagrado Corazón de Jesús por venta de hilo guadalupana. Familia Zapón Tomás por vida, salud, por Kevin Daniel Medeley, Rufina Mercedes Tomás Aguilar. Familia Gutiérrez García agradece al Sagrado Corazón de Jesús por las bendiciones recibidas. Familia Vázquez Gutiérrez agradecen a Dios por todas las bendiciones recibidas y piden protección al Sagrado Corazón de Jesús. Familia Puac García agradecen al Sagrado Corazón de Jesús por sus bendiciones. Carnicería Oasis agradecen al Sagrado Corazón de Jesús por todas las bendiciones. Daniela Cristina Puac García agradecen al Sagrado Corazón de Jesús por todas las bendiciones recibidas y por sus estudios. Por vida salud de Lucrecia María Parr, Ana Floridalma, Lucrecia Tale Castro, Josefina Felipa Castro Parr. Por el negocio de la Plaza García y sus inquilinos, Walter García y familia piden al Sagrado Corazón de Jesús sus bendiciones. Adrián Humberto García Zubán, por vida y salud. Magdalena Josefa Vázquez Toyón, por recuperación de salud. Familia García García, por todas las bendiciones recibidas y por liberación. Familia Tachtalé agradecen a Dios por la vida y salud. Joaquín José Zulubí Mendoza pide a Dios protección por el comedor Sagrado Corazón de Jesús. Familia Zapón García agradecen a Dios por vida y salud. Familia Zapón García agradece a Dios por el trabajo y negocio. Liberación por la vida de las familias Rosales Tomás, Giats Rosales, Vázquez Rosales. Familia Vázquez Lacán por el pozo de agua y carpintería y tienda. Familia Aguilar Cac agradece al Sagrado Corazón de Jesús por la tienda y servicios eléctricos en Palme y por la vida de Anderson Aguilar. Familia García Tash por la protección de vida y vehículo. Rolando García Tash por la protección en el trabajo. César Joaquín Tomás, Isaías Pablo Tomás, Erasmo Francisco Tomás. Familia Tashchuk pide protección en la construcción de Mateo Felipe Tashchuk. Que el Sagrado Corazón de Jesús los proteja. Familia Tash agradece a Dios por la vida, salud y trabajo de Mateo Felipe Tashchuk, por la construcción del Sagrado Corazón de Jesús. Rosmero Giats, por recuperación de salud. Elizabeth Rosales agradece a Dios por el negocio. Familia Giats Rosales, por salud y trabajo. Por el negocio de Plaza García y sus inquilinos. Danilo García y familia. Familia Gutiérrez Tiu agradece al Sagrado Corazón de Jesús por las bendiciones recibidas. Familia Tzultiu agradece a Dios por todas las bendiciones recibidas. Familia Vázquez Tom, familia Vázquez Canastuj, por vida, salud de Sabina Victoria Vázquez y Crucito Santiago Aguilar. Familia Gutiérrez Lacán, por vida de Florentín Anselmo Gutiérrez, Elvira Maura Lacán Canastuj. Junta Directiva de la Renovación Carismática pide protección al Patrono Sagrado Corazón de Jesús. Amalem Gutiérrez agradecen a Dios por todas las bendiciones recibidas y por sus tres hijos. Familia Huarchaj Saquic agradecen a Dios por la vida de Ramón Huarchaj Morales, Pascual Saquic Perechú, Rafael Wilmer Huarchaj, Kimberly Manuela Huarchaj. Familia García Herrera pide protección al Sagrado Corazón de Jesús por la librería. Rosa María Vázquez Menchú agradecen a Dios por los bienes espirituales y piden protección al Sagrado Corazón de Jesús. Brendan Lacán por trabajo y estudios. Rafael Lacán y familia por protección y trabajo. La familia Yash Vázquez agradecen a Dios por el funcionamiento de la ferretería Emanuel 1 y 2. Que el Sagrado Corazón de Jesús los siga bendiciendo. Familia Vázquez Rosales por todas las bendiciones recibidas. Por liberación de la familia Rosales Tomás, por Giats Rosales y Vázquez Rosales. Familia Vázquez Tomás, por liberación y protección. Familia Lacán Tash agradecen a Dios por todas las bendiciones recibidas. Familia Yash Lacán, por protección al Sagrado Corazón de Jesús. Familia Yash agradecen al Sagrado Corazón de Jesús los vehículos y la ferretería. Familia García Gutiérrez piden al Sagrado Corazón de Jesús por la vida de Santa Listed. Familia Gutiérrez Yash agradecen al Sagrado Corazón de Jesús por la mueblería. Familia Gutiérrez Yash piden al Sagrado Corazón de Jesús por la recuperación de Santa Candelaria Yash. Familia Canastuj Tom agradecen al Patrono Sagrado Corazón de Jesús por vida, salud y trabajo y ruegan a Dios por su protección. Familia Tom Yash agradecen a Dios por la vida y protección. Pastoral de Orden y Acogida piden protección al Sagrado Corazón de Jesús y todos los integrantes, familia Tsunun Tumash, Irene Juana, Nelson Tumash, Wilber Tumash, Tsunun Tumash, Virginia Isabel Tumash Zulubi, Carlos Gutiérrez, Rosalina Marta Juana Gutiérrez, piden protección al Sagrado Corazón de Jesús. Familia Bastalé, por protección y por todas las bendiciones. Familia Choc Gutiérrez, agradecen a Dios por vida, salud de Eliseo. Santos Choc Gutiérrez, Melissa Candelaria Choc Gutiérrez. Familia Tumay Zapón, piden al Sagrado Corazón de Jesús protección a la familia. Cristian Bonifacio Ramón Gutiérrez García, por otro año más de vida. Rosalinda Isabel Gutiérrez García, por vida y salud. Familia Gutiérrez Gutiérrez, por vida. Estudio de Jonathan Miguel Gutiérrez Zapón. Kaylee Candelaria García García, por salud y vida. Basilio Camilo García, por salud y trabajo. Sabino Ramón Apacajá, por vida, salud en su carrera del ciclismo nacional e internacional. Familia García Toyón, protección de Dios para Freddy Moisés García, Jordi Gaspar García Gutiérrez. Familia Zapón, agradecen a Dios por todas las bendiciones recibidas. Familia Canis García, piden protección al Sagrado Corazón de Jesús. Familia García agradece a Dios por otro año más de vida de Vilma Cecilia Canis el día de hoy. Familia Tash López, por vida, salud y trabajo. Familia Vázquez Tiu, por vida y salud. Familia García Menchú, por el trabajo de Mérida Menchú, Francisco García, Otoniel García y Candelaria García. Familia García Tash, por el trabajo de Edgar García Menchú, Eva Tash, Dylan García, Montserrat García y Lucero García. Familia Osorio García, por salud de Elsa García, Melanie Osorio García, Arlet Osorio. La familia Talé Vázquez, agradezcan a Dios al Sagrado Corazón de Jesús por la vida de Andrés Tomás Talé, Francisca Lucrecia Talé, Tito Baltasar Talé, Marina Isabel Talé, Pedro Ramón Talé, Ismael Pedro, Miguel Eduardo Talé, Freddy Ramón Talé y Cristian Alexander Talé. Familia García Toón, por la vida de y salud. Familia Toón Bats, por protección y trabajo. Familia Aguilar Tomás. Familia Vázquez Aguilar, protección al Sagrado Corazón de Jesús. Por Tienda y Molino Vázquez. Familia Tomás Tay, agradecen al Sagrado Corazón de Jesús por todas las bendiciones recibidas. Familia Tomás Saloj, por protección al Sagrado Corazón de Jesús. Familia Socop Tumash, por la vida de Natalie, Cristina, Jennifer, Francisca, Ángela, Yulisa. Familia Aguilar Talé, agradecen a Dios por todas las bendiciones recibidas y piden protección al Sagrado Corazón de Jesús. Esperanza Dominga Mercedes Vázquez Chamorro, por sanidad. Domitila Camila Chamorro Tumash, por protección en el molino de Nixtamal. Familia Tash, por el cumpleaños de Sandra Francisca. Camilo Javier. Familia Tash agradece a Dios por todas las bendiciones recibidas al Sagrado Corazón de Jesús. Familia Gutiérrez Talé agradecen a Dios por todas las bendiciones recibidas. Familia Kwasik piden a Dios por protección y trabajo. Familia Cuá Zapón, agradecen a Dios por todas las bendiciones recibidas. Familia Vázquez Cuá, por vida, salud y trabajo. Familia García Cuá, protección por vida, salud y trabajo. Familia Yacuá, agradecen a Dios por la vida, por los 8 meses de vida de Pedro Ángel Clemente y Ashcoa. Teresa Vázquez Castro, por vida, salud y trabajo. Familia Tokchuk, por la vida de Valentino Tok González. Mercedes Chuk Lacan y protección al Sagrado Corazón de Jesús. Familia Tiu Canastuk, por estudio y trabajo. Familia Canastuk Tak, por vida, salud y trabajo. Familia Tom Pérez, agradecen a Dios por la vida, salud, trabajo, piden sabiduría, fortaleza de Arturo Toyón Lacan, Ana Pérez Rodríguez, Evelyn Toyón Pérez, Amilca Toyón Pérez, Toyón Pérez, Edi Toyón Pérez, Rosa Toyón Pérez, Orlando Toyón Pérez, Santos Rodríguez Lacan. Teddy Eliseo Lacan Hernández. Piden a Dios por vida, salud y protección. Diego Mejía Ixquiactab, protección al trabajo. Francisca Mejía Ixquiactab. Pascuala García y Graciela García por sanidad. Familia Tash Tash, Armando Mariano Tash, Erasmo Seferino Tash, Faustino Andrés Tash, Herminio Jacobo Tash, Carolina Nicolasa Tash, Lidia Paula Tash, Rubén Basilio Tash, Edilberto Juan Tash, Siriaco Jesús Tash, Santa Yash Lacan. Protección por el negocio de Leonardo Efraín García Tzok, familia Vázquez Lebón por salud y vida, Jackson Zapón por su ministerio de acólito, Raimundo Zapón que se encuentra hospitalizado, familia Canastú García por la recuperación de Lorenza Tomás Álvarez. Tomás Álvarez, familia Canastú García, Mariano Canastú Tomás, Carmela García Zulubí, Katie Lorenza Canastú García, Melanie Canastú García, Meredith Estrella Toyom García, familia Gutiérrez Zapón, Alejandro Clemente Gutiérrez, familia Gutiérrez Tash, Paulo Zocchiash, familia García Cuá por todas las bendiciones recibidas, José Francisco García Tash, Paulina María Cuá Canastú, Juan Carlos García Cuá, Edín Julián García Cuá, Faustina Floriana García Cuá, Aníbal Francisco Aguilar, Avi Adelaida García, Ángela María Guadalupe Aguilar, familia García Cuá por la carpintería, familia Aguilar García, familia Zapón Tash, Calzados Astrid, Variedades Shaddai, familia Chuc Vázquez, Fausto Choc, Lupín, Carla Chuc, Juan Chuc, Ezequiel Chuc, familia Álvarez Batz, protección por la salud, Umial Tinimit 2026-2027, familia Batz García, Katherine Adelaida Zunun García por otro año más de vida, Eduardo Takam y familia Vázquez Takam, Facam y familia Vázquez Takam, familia Vázquez Chamorro, familia Yash Zulubí, Arturo Pedro Toyo.

Raúl, Benjamín Toyón, Odilia Cecilia y familia. Familia Yash Toyón para el nuevo integrante. Familia Yash Toyón por el vehículo. Juana Menchú por otro año más de vida. Familia Vázquez Menchú. Familia Yash Tash. Familia Vázquez Silubí por todos los estudios. Familia Vázquez Silubí por Benita Vázquez por su vocación. César Juan Zapón Gutiérrez. Meta, renta de equipos de construcción. Familia Talé Villa Gómez por el negocio Can Boutique y Med. Familia Mendoza Bats y por el negocio. Familia Pech Vázquez. Carmela Isabel Tumash y por el negocio de trajes típicos. Roberto Carlos Menchú Tumash. Jocelyn Josbé Menchú Tumash por sus estudios. Familia Menchú Tumash por la salud de Otilia Julieta Aguilar y Oscar Gutiérrez. Intenciones: protección, liberación, bendición, salud y vida, trabajo, estudio y en sus entradas y salidas de los hermanos radicados en los Estados Unidos. Eliseo Fernando Lebón Tash, protección al Sagrado Corazón de Jesús en su trabajo. Familia García Tash pide protección al Sagrado Corazón de Jesús. Familia Lacan Tash agradecen a Dios por vida, salud y trabajo. De Candelaria Cristina Lacan Tash. Familia Zapón Lacan por protección y vida de Marvin Zapón, Tomasa Lacan, Jazmín Zapón Lacan, Yesenia Francisca Tumash, Santos Eduardo Vázquez, Wilson Pedro Tumash Vázquez, Santos Manuel Zigzay. Familia Coalush piden al patrono liberación de Carlos Coa Vázquez, Brenda Coalush, Irene Coalush y Fernando Coalush. Estuardo Ismael Zigtiu, vida, salud y trabajo. Luis Enrique Sopó García, Pedro Sebastiana García, Marlene Rosa Lacan, Anthony Pedro Lacan García, Cristian José Lacan Tash. Familia García Toyón piden protección y vida al Sagrado Corazón de Jesús de Faustino Raimundo García Toyón, Adolfo Pascual García Toyón, Álvaro Gaspar García Toyón, Roxana María Zulzok, Janet Magalí García Zul, Dylan Anthony García Zul.

familia Tashchuk agradece a Dios por vida, trabajo y por las bendiciones recibidas de Ricardo Mario Tashchuk, Juana Carmen Yashpar, Sofía Mercedes Tashyash, Juan Feliciano Tashchuk, Josefina Alexandra Tumash, Madison Mercedes Tash Tumash, Juan Patrick Tash Tumash, Matutis Tash Tumash, Mateo Felipe Tashchuk. Que el patrono Sagrado Corazón de Jesús les derrame bendiciones. Eva Andrea García Vázquez, Isaac Pedro García Vázquez, familia Saimas Ariegos por Luciano Saiz Zapón, Tomás Carlos Saimas Ariegos, Marvin Miguel Saimas Ariegos por protección. Marcelino Basilio Aguilar Tiu por protección. Familia Tash García por Aurelio Tash García, agradece a Dios por la vida, salud, pidiendo protección al Sagrado Corazón de Jesús. Kevin Obispo Tiu Vázquez, por vida, salud y trabajo, y que el Sagrado Corazón de Jesús los proteja. Carlos Aguilar Calderón, por liberación y protección. Ángel Santos Menchú, Jesús Samuel Menchú Vázquez, Isabela Agustina Gutiérrez Yash, familia García Azul, por Roxana María Azul, Álvaro Gaspar García, Janet García Azul, Danilo García Azul, Alex Ramiro Azul, Brandon Antonio Azul, Osvaldo Aurelio Azul, Santos Otonio Azul. Familia Tumash Tunun, agradecen a Dios y al patrono Sagrado Corazón de Jesús por Josefina Petrona Tunun Yash, Eitna Narciso Jesús Tumash, Narciso Simón Tumash Par, Jesús Gregorio Tunun Menchú. Familia Tsunun, agradecen a Dios y al patrono Sagrado Corazón de Jesús por la vida de Magdalena Nicolás Tsunun Yash, Ángel Neftalí Morales Tsunun, Miguel Ángel Morales Ajucum, Jesús Gregorio Tsunun Menchú, Eber Victoriano Chuk Ramírez,

por vida, salud y trabajo. Juan Virgilio García Tzul, por vida y trabajo. José Timoteo Vázquez, por liberación y protección. Familia Zuluí Canastuc piden al Sagrado Corazón de Jesús protección y salud de Giovanni Juan Zuluí Zapón. Juan Par, Pedro Par, Santos Par, por protección y por salud. Familia Mendoza Gutiérrez agradecen a Dios y las bendiciones recibidas y piden protección al Sagrado Corazón de Jesús. Familia Tashyash, por el trabajo de Mateo Felipe Tashchuk y por su construcción. Familia Tumash García, por la vida y trabajo de Amado Agustín Tumash García, Saturnino Venancio Tumash, Jaime Esteban Lacán, Fernando Raimundo Lacán, que el Sagrado Corazón de Jesús los proteja. José Francisco García Tash, piden protección al Sagrado Corazón de Jesús en su salida y entrada. Juan Carlos García Cuá, pide protección al Sagrado Corazón de Jesús en sus salidas y entrada. Francisco Andrés Toyoma Aguilar, por protección, vida y trabajo. Miguel Ángel Vázquez Cuá, Rolando Chillal, Eva Vázquez, Sonia, Elvia Vázquez, Bonifacio Lorenzo Canastuc Tumash, Faustina María Canastuc Tumash, Floriana Lorenza Canastuc Tumash, Nelson Pérez Tash, Blanca Estela Canastuxay, por vida y protección del Sagrado Corazón de Jesús los protegen. Miguel Ángel Canastuxay, por protección del Sagrado Corazón de Jesús en su trabajo. Los esposos, Elizabeth Antonieta Canastuxay, César García Lacán, por protección del Sagrado Corazón de Jesús. Nelson Fernando Canastuxbats, agradecen a Dios por las bendiciones recibidas. Familia Macea Canastuc, agradecen a Dios por vida, salud y trabajo. Miguel Ángel Canastuc Bats, por vida, trabajo. Eliseo Felipe Canastuc Bats, por vida y trabajo. Juan Jesús Ángel Lacan Tash, por vida, salud y trabajo. Humberto Basilio Tzul Aguilar, Hilda Yesenia Tiu y familia. Presidiano Benigno Tzul Aguilar, Francisca Lucrecia Talé y familia. Antonio Jesús Zul Aguilar, María Benita Cuá Aguilar y familia. Adrián Salvador Canastuc Gutiérrez, Alexandra Francisca Díaz Canastuc, por protección y trabajo. Familia Socop Vázquez, agradecen a Dios por la vida de Héctor Denilson Socop, Miriam Noelia Vázquez, Kendall y Rolando Socop Vázquez. Alfredo Pedro Vázquez, por vida, salud y trabajo. Edgar García, agradecen a Dios por trabajo y salud. Elida García, agradece a Dios por la vida y trabajo. Emily Achí García, por protección. Familia Toyom Yash, Santos Juan Toyom Yash, Jeremías Toyom Yash, Freddy Miguel Toyom Yash, por salud, trabajo. Moisés Mateo García Yash, Margarita Ventura García Yash, Osvaldo Pedro García Yash, Sonia Basilia García Yash. Andrés Daniel Toyom pide protección al Sagrado Corazón de Jesús. Familia Zapón Mejía agradece a Dios por todas las bendiciones recibidas y piden protección al Sagrado Corazón de Jesús. Nelson Tumash Toyom, Cándida Tumash Toyom, David Tumash, por otro año de estancia en los Estados Unidos. Andrés Gutiérrez Vázquez, Bartola Esteban Zoctash, Madeline Estela Gutiérrez, Aarón José Gutiérrez, Juana Bartola Gutiérrez, Andrea Santos Gutiérrez, Juan Florencio Gutiérrez, Melissa Candelaria Zoc Gutiérrez. Familia Gutiérrez Lebón, piden protección de Celso Gutiérrez, José Gutiérrez Lebón, Dora Gutiérrez Lebón, Abigail Zapón, Lucrecia María Parzul, Ana Floridal Matalé Castro, Josefina Felipe Castro Par, Agustín Prudencio Tumash Vázquez, por las bendiciones recibidas. Familia Tumash García, por el trabajo de Agustín Prudencio Tumash Vázquez, Zoila García Cuá, Darwin Jordan Tumash García.
Mateo José Mendoza Tumash agradece a Dios por el avance de su construcción. Miguel Ángel Mendoza Tumash por salud y vida. Gustavo Alejandro García pide al Sagrado Corazón de Jesús protección. Juan Nicolás Bulush García por salud y trabajo. Familia Toyón Talé por Mariela Juan Toyón Talé, Juan García García, Adán Nazario Toyón Tzok. Jesús Mariano García Gutiérrez, Juan Misael García Gutiérrez, Margarito Inocente Taletiu por protección. Glendi Marisol Vázquez, Eduardo Timoteo Zapón Vázquez, Sixto Ramón Zapón Gutiérrez por protección. Santos Luciano Say Zapón, Tomás Carlos Say Mazariegos, Marvin Miguel Say Mazariegos, Marcelino Basilio Aguilartiu por protección. Familia Tash agradece a Dios por las bendiciones derramadas a Elías Marcelino Tash, Gloria Tiu, Giovanni Julián Tash, piden protección al patrono Sagrado Corazón de Jesús. Edgar Hilario Gutiérrez Mazariegos, Suseli Rafael Tash Rosales. Familia Par, por la vida de Macario José Castro Rodríguez, Nelson Alfredo Castro Par, Lorenzo Talepar, Angélica Antonieta Zixic, por vida, salud y trabajo. Danilo García y familia, por protección de Alejandro Francisco Gutiérrez, Simeón Andrés Gutiérrez Mazariegos, Wilson Ramón Juan Gutiérrez Mazariegos, Francisca Tash Talé por protección. Familia Tumashpuac piden al Sagrado Corazón de Jesús protección por Rogelio Efraín Chuc, Angélica Tumash, Juan Francisco Chuc, Margarita Daniela Chuc, Angélica María Chuc, Yesenia Francisca Tumash, Wilson Pedro Tumash, Freddy Lorenzo Tumash, Carlos Aguilar Calderón, Santos Eduardo García, José Rosales por liberación y protección, Ismael Daniel Zuluito Yom por salud y trabajo. Ismael Daniel Zuluito Yom agradece a Dios por el proceso de construcción. Eduardo Magdaleno Zununtash por salud y vida. Angélica Antonieta Zixic por vida, salud y trabajo. Familia Pérez García por el trabajo de Eliseo Jesús Pérez, Juana Roxana Pérez, Susana Betsaida Pérez, Marvin Santos Pérez, Denis Damaris García Quintanilla. Familia Toyón Menchú por la estancia de Juan Carlos Toyón, Joel Feliciano, Laureano Nazario, Ismael Antonio, Florian Asfat. Familia García agradece a Dios por la vida de Saturnino Aguilar Vázquez. Familia Cuá García por liberación de Irene Cuá, Grisman Giovanni García. Samner García pide protección en su trabajo. Familia Gutiérrez García, salud y trabajo. Por la vida, salud y trabajo de Rogelio Pascual García, Ramiro Jesús García, Jessica Juana García, Agustín Tumash Vázquez, Antonio López, Leonardo Pérez, Serapio Francisco Gutiérrez, Josué Abraham Mazariegos. Familia Mazariegos García, por la vida del nene Hermeson Josué Mazariegos. Por la vida, salud y trabajo de Santos Obispo Tiusay, Joesi de la Cruz, Ángel Demetrio Tiu, Sofía Lucía Tiu, Francisco José Tiusay, Benigno Alexander Tiu, Juana Josefina Tiu, Rosalinda Tiu, Edwin Rodrigo Pérez, Marina María Tiu, familia Tumash García, por vida, salud y trabajo de Armando Agustín Tumash García, Saturnino Venancio Tumash Aguilar, Jaime Esteban Lacán Vázquez, Fernando Raimundo Lacán Vázquez. Familia Gutiérrez Mazariegos, por Alejandro Francisco Gutiérrez, Simeón Andrés Gutiérrez, Wilson Juan Ramón Gutiérrez. Familia Gutiérrez García, salud y trabajo. Julio Ramón Tumash, Juan Francisco Tumash, Marvin Erasmo Tumash, Norberto Daniel Toyón Vázquez por cumplir otro año más de vida. José Eric Vázquez Menchú por vida, salud y trabajo.
Pedro Talé, Claudia Gutiérrez Meta, Jessica Agustín Gutiérrez Lacán, por la vida de Jefferson Rolando Gutiérrez y Estefanía Amelia Gutiérrez, Jesús Herculano Gutiérrez, por vida de Jennifer Elvira Gutiérrez Sic y Valentina Juana Gutiérrez Sic. Familia Tash García, piden al Sagrado Corazón de Jesús vida, salud y trabajo. Juana Elvira García Meletz, Carolina Tash García, Suseli Tash García, Natali Tash García. Galicia Tash García, familia Huarchac Saquic, agradecen a Dios por vida y negocio de Miguel Ángel Huarchac Saquic, María Jennifer Huarchac Saquic. Familia Huarchac Saquic, agradecen al Sagrado Corazón de Jesús por vida, salud de Juan Carlos Ixchiactop, Francisca Cristina Huarchac Saquic, Carlos Dylan Ixchiactop Huarchac, Elicia Susana Huarchac Ixchiactop, Manuel Mariano Huarchac y su esposo Francisco Lidia Perechú Ixtos. Familia Tzoc García, por salud y trabajo de Eliseo Santos Tzoc Gutiérrez, piden protección al Sagrado Corazón de Jesús. Juan Miguel García García y Mariela Juan Toyón Talé, Benjamín Pedro García García, Candelaria Nicolás Abulush Vázquez, Noé Ricardo Mazariegos García, por vida y trabajo. Adrián Anselmo Yash Vázquez, por protección y trabajo. Familia Zapón Vázquez, agradecen a Dios por la vida de Edgar Santos Zapón. Por vida y salud de José Andrés Vázquez y José Rosales. Familia García Tash, Alex García y Zaira García, por cumplir otro año de estudio. Familia Rodríguez Lacán, por salud y trabajo de Ana Florentina Rodríguez, Santos Anastasio Rodríguez, Juan Porfirio Rodríguez, Juan Manuel Rodríguez Lacán, Vinicio Pedro Rodríguez Lacán, David Tumash, Nelson Tumash Toyón, Cándida Tumash, Celso Yash, Isaías Vázquez, Obispo Julio Tash Tash, Germán David Zunum, por salud y trabajo. Pedro Apolinario Canastug, Yulisa Sánchez, Pedro Jackson Canastug, Juan Alfredo Canastug, Jesús Bonifacio Canastug, Encarnación Rosario Canastug, Rosa Josefina Canastug, Giovanni Pedro García Cuá, familia Gutiérrez García, por salud y trabajo de Leonardo Aníbal Gutiérrez. Familia Gutiérrez García, por salud y trabajo de Rodolfo Federico Gutiérrez, Estela Juana García. Brian Eric Lacán Gulush, por vida y trabajo. Por los estudios de Rubén Tash, Mayra Leticia Tumash, Israel Tash, Yasmin Abigail Tash, Noelia Valentina Tash. Ariel Batz Tumash, pide protección al Sagrado Corazón de Jesús. Elías Tash y Gloria Tiu, protección del Sagrado Corazón de Jesús. Familia Menchucua, protección de Marvin José Menchú, Marisol Francisca, Santa Juliana Puac, Marvin Juan José, Eliseo Alfonso, Juana Micaela Talén. Familia García, por Aníbal Osorio Vázquez, Edgar Witt, Ubaldo García Menchú. Por la vida de Jaime Ajucum Vázquez, Enrique José Canastug, Juan Virgilio García Tzul, por salud. Catarino José Tumash Say, Ana María Tumash Say, César Emanuel García Tumash, Luis Santiago Aguilar Tumash, Sandra Estefanía Aguilar Tumash, Kevin Edwin Catarino Aguilar Tumash, Jennifer Candelaria López Tumash. Alexandra Estefanía Pop, Demetrio Andrés Aguilar, familia Socop Tumash, por protección. Familia Socop Tumash, por vida y trabajo de Luis Socop Say. Felipe Joaquín Aguilar, Gerardo Daniel Aguilar, Joana Elizabeth Jacob, Shaniver Alexis Pérez Sacbín, Santos Aníbal García García, por recuperación de salud. Juan Virgilio García, Alexander Siritit, Raimundo Basilio Aguilar García, Eduardo Santos Aguilar, por protección. Alonso Santiago Mejía Ixchiactop, familia Ramírez García, por las bendiciones recibidas. Familia Gutiérrez García, familia García García, Mateo García, Cindy García, Marisela García,
Javier Ramírez, Olga García, Jeremías Rosales, Miguel Ángel Gutiérrez, Anabella García, Isaías Jesús García, Eric José Miguel, Brian Pascual García, Edgar Juan Rodríguez, Miguel Perechú Chapeta por trabajo, Pascual Leonardo Perechú Perechú, Francisco Perechú Perechú, familia Vázquez Lebón piden protección por trabajo y liberación. Carla Tash, Liam Alexander Campos Tash, Carlos Campos, Arnoldo García, Juan Eliseo García, Yesenia Pilar García, Ayan Castiel García, Aura García Zulugui, Meridin Estrella Toyón García, familia Morales García, René Morales.

0: Elvia García Zulubí, Adiel René Morales García, Celso Alberto Socop García, Mario Victoriano García, Felipe Chamorro, Elvia Florinda García, Santos René Morales, Aura Cristina García, Mario Victoriano García Zulubí, Elvia Florinda García, Aura García, Armando García, René Morales, Felipe Zapón, familia Gutiérrez García, Hilario Tomás Gutiérrez Zapón, Eddie Omar Zapón y los hermanos Tachtalé, Nazario Castro, Juan Chuc, Nelson Chuc, Marisela Vázquez, Patrick Zapón, Eliseo Vázquez, Marisol Vázquez, Candelaria Vázquez, Jonathan Vázquez, Brian Vázquez y Héctor Vázquez, María Francisca Zubán Tash, familia Zul Batz, familia Álvarez Batz, Ofelia Rogelio y Juanita, familia Tash Tumash, familia Tsunun Mendoza, Alfredo Daniel Tsunun, Mario Giovanni Tsunun, Antonio Crescencio Vázquez, Domingo Felipe Vázquez, Jeremías Valeriano García Tsunun, Angélica Trinidad Toyom Zulubí, Fernando Calixto Toyom Zulubí, Justiniano Juan Toyom Zulubí, Andrés Daniel Toyom Zulubí, por el matrimonio de Alex y Gladys Aguilar, Jason José Apacajá Vázquez, Victoriano Juan Apacajá Tash, Miguel Elías Zulubitzul, familia Tomás García, Saturnino Venancio Tomás, Armando Agustín Tomás, Jaime Esteban Lacán, Fernando Raimundo Lacán, Aníbal Yash, Ismael Yash, Catarino Yash, familia Yash Tash, Justo Feliciano Menchú Gutiérrez, Edgar Santiago Zapón Gutiérrez, Brenda Marisol Justa Vázquez y su hijo Timoteo Tomás Zapón, familia Zapón Vázquez por protección, Verónica Juana Irene Gutiérrez Aguilar, Armando Enrique Chaclán, Jonathan José Chaclán Gutiérrez. Por nuestros hermanos difuntos, Julián Mateo García Pacheco, Mariano Alberto Tash, Celso Santos Vázquez, María Enriqueta Yash, Gilberto Juan Lacan Tash, Florentino Jerónimo Lacan Tash, Víctor Zulubí Tash, María Jacoba Gutiérrez, Marcelo José Menchú Chavaloc, Patrocinio Catarina Zul Lacan, Cruz Marcelo Menchú Chavaloc, Dionisio Ventura Vázquez, Francisca Gilberta García Say.
1: Margarita Catarina Tiu Mazariegos, Tomás Juan Cictiu, Secundino José Lacán, Vicente Tash García, Manuel Lacán Gutiérrez, María Menchú, Isabela Chavaloc, Isabela Ignacia Chavaloc, Pantaleón Pedro Lacán, Jesús Agutiérrez, José María Tash López, Corazón María Vázquez Morales, Andrés Miguel García Che, María Encarnación García, Pedro Siriaco Vázquez, Benita Morales Azpacajá, Cruz Camilo Tiu Vázquez, 8 meses de fallecido, Isaías Pedro Sica Azpacajá, Santiago Miguel Saitash, Mildred Zulubí Say, Brian Zulubí Say, José Zulubí Say, José Daniel Vázquez, María José Basic, Victoriano Zulubí Pop, Filomena Nicolás Atoyón, Petrona Yash, Felipe Agustín, Ángel Manuel Tumash, Petrona Yash, Felipe Agustín, Nicolás Amenchú, Mariano Daniel Bach Pacheco, Santa Nicolás Atsunun, Felino Vázquez, Agustín Vázquez, Ana Vázquez, Baltasar Talé, Lucrecia Talé, Inocente Talé, Juan Chuc, Miguel Chuc, Santiago Miguel Say, Margarita Mazariegos, Florentino Jerónimo Lacán, Gilberto Juan Lacán, Juan Julián Canastú, Francisca Say Zapón, Juan Julián Canastú, José Alexander, Osvidia Lorenza Canastú, Hilaria Isabela Yash, Pedro Jerónimo Pérez, Rosa María García Gutiérrez, Joaquín Aguilar Tiu, Jesús Margarito Aguilar, Secundina Bernabela, Carlos Tay, Juana Isabela, Obispa Polonia, Marcelina Tomás, Marta María Mazariegos, Angelina María Mazariegos, Tomás Juan Mazariegos, Cruz José, Manuela María Aguilar, Eleuterio Jerónimo Gutiérrez, José Andrés Vázquez, Juana Toyón Vázquez, Adrián Jerónimo Aguilar, Ignacia Rosario Tumash, Luciano Gutiérrez, Micaela Velázquez, Miguel Fulgencio García, Santos Martín Zoc, Juliana Micaela García, Francisco Gutiérrez Velázquez, Santa Susana Boluch, José Rafael Zoc García, Fernanda Josefa Zoc Zul, Joaquín Aguilar Tiu, José Francisco Vázquez, Churuc, César José Aguilar Vázquez, Cruz Baltasar Canastú Ordóñez, Anselmo Félix Tumash, María Eusebia Ramos, María Tecla Pechillama, Manuela José Faracán, Antonio Chalí, Enrique Chalí, Juana Ana Zapón, Juan Mateo Tash, Juan Jesús Apagajaba, Basilio Aguilar, Estefana Carmen Say, Valeriano Obispo, María Gregoria Vázquez, Celso Macario, Juan Luciano Zapón, Juana Tomás Atacha, Antonio Natividad Gutiérrez, Justa Petrona Talé, Adrián Salvador Gutiérrez, María Jacoba Gutiérrez, Santiago Miguel Zay, Darwin Sixto, Yael Zapón, Lázaro Nicolás Tumás, Rolando Moisés Gutiérrez, Víctor Zulubí, María Jacoba Gutiérrez, David José Estuardo García Velázquez, Francisco Castro Rodríguez, Nelson Alfredo Castro, Feliciano Pascual García, Lorenzo Miguel, Claudia Santa García, Jesús García Bolush, Mateo García, Pascual García, Justa Úrsula Bolush, Julián Alberto García, Julián Antonio García, José Anselmo Gutiérrez, Francisco Jesús Toyón, Santa Tomás Alacán, Jerónimo Eulogio Puac, Lesbia Camila Tomás, Lorenzo Manuel Tomás, Víctor Zulubí Tash, Manuel Zulubí, Marcela Tash, José Mendoza, Lucía García, María Petrona Tash, Daniel Zulubí, Alberta Remigia Gutiérrez, Raimunda Juana Zapón, Pablo Carlos Zapón, Magdalena Encarnación, Soledad García, Gaspar José García, Abraham García, Juan Luciano Tomasa, Juana Tomasa Tash, Adrián Salvador Gutiérrez, José Gutiérrez, Agustina Catarina Canastú, Andrés Miguel García, H. María Encarnación García, Victoriano Zulubí, Nicolás Filomena Toyón, Daniela José Vázquez, Daniel Francisco Toyón, Santa Antonia, Tomás Ajú, Rosa Acachá, Daniel Zulubí, Toyón, Adrián Salvador Gutiérrez, Juana Raimundo Zapón, Alfonso Francisco García, Alfredo Nicolás Lacán, Miguel Fulgencio García, Juana García Chubán, María Macaria García Cuá, Andrea Manuela Chubán, Felipe Francisco García Che, Josefa Bernabela, Santos Teodoro, Felipa Vázquez, Tomás Atiu, Bernabela Roquilla, José Tonet Tiu, Candelaria Tzai, Dolores Tiu, Alberta Carmen Batz, Valeriano Obispo Tiu, Gregoria María Vázquez, Francisca Candelaria Tiu, Cruz Camilo Tiu Vázquez, Cruz Camilo Vázquez, Silveriana Aguilar, Julián Saizul, Adriana Vicenta García, José Daniel Zay, Obispo Pascual, Pascual Batz, Candelaria Lacán, Hipólito Miguel Vázquez, María de la Cruz Lacán, José Fachuruc, Marcelino Batz, María Corazón Chuc, Julián García, Mateo Sique, Ignacio Gregorio García, Jerónimo Dolores Bolush, María Churuc, José Francisco Álvarez, Juana Dolores Zay, María Álvarez, Paulina Petrola Tiu, Felipe Matías Aguilar, María Castro, José Vázquez, Ana Chubán, Zenón José Vázquez, Ambrosio Camilo Vázquez, Santos Felipe Vázquez, Ana María Tiu, Silveria Ausencia Tiu, Francisco Castro Rodríguez, José Andrés Vázquez, Juan Antonio Vázquez, Santiago García, Sabina Catalina Zay, Cruz Baltasar Canastuja, Polinario Francisco Canastú, Remigia María Ordóñez, Juan José Pacheco, Manuela Solís, Claudia José Batumash, Juan Alberto García, Marcelino Batz, Juan Melet, Pedro Tash, Elena Batz, José Batén, Chanchabaqui, Isabel León, Valerio Batén, Juliana Batén, Jesús Achtún, Benito Batén Achtún, Felipe Batén, Bernardino Batén, Julián Pablo Herrera, Juan Pablo Cándida García, Pedro Herrera, Sofía Herrera, Miguel Félix García, Leonzo Pablo García, Pedro García, Sara Piata, Aria Bonifacio García, Andrés González, Sebastián González, Francisco González, Juana Ramos, Diego González, Francisco González, Guillermo Tomás, Valentín Rosales, Santos Ramos, José Andrés Vázquez, Juana Toyón, Domingo Mazariego, Sebastián Gutiérrez, Francisco Tomás, Tomás Toyón, Miguel Vázquez, Ventura Vázquez, Mateo Felipe Tash, María Florencia Tash, David José Estuardo García Velázquez, José María Aracán, María Florencia Batz, Virginia María Yashlacán, Jennifer Cecilia Yashlacán, Mariano Basilio Yash, Juana Jacoba Lacán, Francisca Jesús Toyón, Alfredo Toyón Tobón, Victoriano Zapón, Santa Gertrudis Zapón, Pedro Aguilar Ramos, Felipe Antonio Aguilar, Benita Antonia Ramos, Rosa María García Gutiérrez, Gaspar Zapón, María Francisca, Francisca Gutiérrez, Santa Susana Bolush, Josefina Francisca Gutiérrez, Celso Macario Aguilar, Rafaela García García, José Luis García Puac, Guillermo Tomás García, Francisco Jesús Tomás, Tomás Tomás Toyón, Marisela Magdalena Tomás, Claudia Josefa Tomás Velázquez, Julio Fernando Herrera, Raimundo Pascual, Santa Trinidad García, Josefina Francisca Gutiérrez, Santa Josefa, Arlinda María, Elizabeth Antonia, Vilma Asunción García, Catarina Miguel, Lucas Gaspar García, Josefina, Josefa Petrona García, Gaspar Zapón, María Francisca Álvarez, Modesto Zay, María

0: proyectos de
1: existen de generación en generación para ligar la muerte a sus fieles y terminar los sufrimientos. Damos inicio a esta Eucaristía en el nombre del Padre, del Hijo y del Espíritu Santo.
0: Saludamos a los hermanos que están allá afuera, que son bastantes, casi la mayoría. Saludamos a los que están aquí dentro en este oratorio, pero también de manera especial tenemos presente a nuestros hermanos que están fuera. Hoy es día laboral, muchos están trabajando, también los tenemos presentes, y a nuestros hermanos migrantes, por supuesto, los tenemos en el corazón. Que la gracia, la paz, el amor de Dios Padre, la salvación de Jesucristo y la fuerza de su Espíritu esté con todos ustedes. Entramos entonces dentro del Sagrado Corazón de Jesús. Nos presentamos delante de Él. Y en ese corazón vamos a encontrar misericordia, vamos a encontrar perdón. Por eso, con confianza podemos decir: yo confieso ante Dios Todopoderoso

0: oremos. Concédenos, Dios Todopoderoso, que gozosos de honrar el corazón de tu amado Hijo, al recordar la grandeza de los beneficios de su amor, merezcamos recibir gracias cada vez más abundantes de esa fuente celestial. Por Jesucristo nuestro Señor. Amén.
1: En la primera lectura del libro del Deuteronomio, Moisés recuerda al pueblo que ha sido elegido y amado por Dios, no por sus méritos, sino por la fidelidad de Dios.

0: inmenso amor del Señor. Escuchemos atentamente esta palabra que nos revela la ternura y misericordia del corazón de Jesús.
1: Lectura del libro del Deuteronomio. En aquel tiempo, habló Moisés al pueblo y le dijo: Eres un pueblo consagrado al Señor, tu Dios. Él te ha elegido a ti para que seas pueblo suyo entre todos los pueblos de la tierra. El Señor se ha comprometido contigo y te ha elegido, no por ser tú el más numeroso de todos los pueblos, ya que al contrario, eres el menos numeroso. Más bien, te ha elegido por el amor que te tiene y para cumplir el juramento hecho a tus padres. Por eso, el Señor, con mano firme, te sacó de la esclavitud y del poder del faraón, rey de Egipto. Reconoce, pues, que el Señor, tu Dios, es el Dios verdadero y fiel. Él guarda su alianza y misericordia hasta mil generaciones para los que lo aman y cumplen sus mandamientos, pero castiga a quienes los odian y lo hace perecer sin demora. Guarda, pues, los mandamientos, preceptos y leyes que yo te mando hoy poner en práctica. Palabra de Dios.
0: Te alabamos, Señor. Con el salmo alabamos al Señor por su infinita bondad y misericordia, manifestadas plenamente en el Sagrado Corazón de Jesús. Al salmo 102 respondemos cantando:

0: San Juan nos recuerda que el amor de Dios ha sido derramado en nuestros corazones por medio de Jesucristo, quien entregó su vida por nosotros, aún siendo pecadores. Escuchemos atentamente.
1: Lectura de la primera carta del apóstol San Juan. Queridos hijos, amémonos los unos a los otros, porque el amor viene de Dios, y todo el que ama ha nacido de Dios y conoce a Dios. El que no ama no conoce a Dios, porque Dios es amor. El amor que Dios nos tiene se ha manifestado en que envió al mundo a su Hijo unigénito para que vivamos por Él. El amor consiste en esto, no en que nosotros hayamos amado a Dios, sino en que Él nos amó primero y nos envió a su Hijo como víctima de expiación por nuestros pecados. Si Dios nos ha amado tanto, también nosotros debemos amarnos los unos a los otros. A Dios nadie lo ha visto nunca, pero si nos amamos los unos a los otros, Dios permanece en nosotros y su amor en nosotros es perfecto. En esto conocemos que permanecemos en Él y Él en nosotros, en que nos ha dado su Espíritu. Nosotros hemos visto y de ello damos testimonio.

0: que acercarnos, tenemos que ponernos lo más cerca que podamos al Sagrado Corazón de Jesús. En la última cena, ¿quién de los apóstoles tuvo la dicha de inclinar su cabeza en el pecho de Jesús? ¿Quién? No les escucho. Juan. ¡Qué privilegio! ¡Qué privilegio! Usted y yo podríamos decir, ¡qué envidia! ¡Qué envidia! ¡Qué privilegio! Juan, dice la palabra de Dios, reposó su cabecita ahí en el pecho de Jesús. ¡Qué hermoso! Espero que después de esta experiencia de ustedes de fiesta patronal podamos tener esa experiencia del discípulo amado, Juan, el discípulo amado. De decir, bueno, mi Señor, yo pongo mi vida ahí en tu corazón. Yo pongo mis sueños ahí en tu corazón. Yo pongo mi vida ahí en tu corazón. Yo pongo a mis hijos en tu corazón. Yo pongo a los migrantes ahí en tu corazón. Yo pongo mi enfermedad, mi tristeza, mi soledad. Yo pongo mi juventud allí en tu corazón, mi Dios. Esa debería ser nuestra conclusión de nuestra fiesta. Poder llegar ¿a qué? A poner nuestros sentimientos en el corazón de Jesús. Reconociendo al mismo tiempo quién fue el que con una lanza traspasó el corazón de Jesús. ¿Quién? ¿Quién? Un soldado. ¿Quién? Fuerte. ¿Quién?
1: Un soldado.
0: Quisiéramos, y hasta allá dijeron romano, dijeron allá, para que digan, no dijeron guatemalteco ni barrinechense, no, romano, romano, miren qué diferencia entre Juan y el soldado. Quisiéramos saber el nombre propio de ese soldado, Marco Aurelio o Marco Toribio, para poder decir, lo vamos a buscar porque hirió al Sagrado Corazón de Jesús. Quisiéramos tener la dirección, quisiéramos tener un GPS para decir, a ver, dónde vive esta persona, este soldado, que en la Sagrada Escritura no quedó su nombre, solamente quedó su profesión, su oficio. ¿Qué era?
1: Soldado.
0: ¿Qué era?
1: Soldado.
0: Soldado. ¿Y qué fue lo que hizo? Le traspasó el corazón a Jesús. Pónganse de pie. Y les estoy viendo, porque todos tienen cara de soldadas y soldados. Yo también. Y otra vez hasta de general. También usted ha traspasado el corazón de Jesús. También yo he traspasado el corazón de Jesús. Y muchísimas veces. Aquel soldado fue con una lanza. ¿Yo con qué? Lo resumimos en una palabra. Yo lo traspaso. Cada día, ¿con qué?
1: Con
0: mis pecados. Con esta lengua. Con estas miradas. Lo traspaso cada día. Cada día, cada día, cada día. El soldado fue una vez. ¡Ah! Y yo, siempre, siempre. Y sin embargo, ¿él me sigue? ¡Ay, Dios mío! ¿Él me sigue?
1: Amando.
0: ¿Él me sigue?
1: Amando.
0: ¿Él me sigue?
1: Amando.
0: Amando. Démosle un aplauso a ese corazón que no deja de amar. No deja de amar, no deja de amar.

0: Es un corazón que no deja de amar, y no deja de amar, y no deja de amar, y no deja de amar, y no deja de amar. Si yo hubiera encontrado a alguien así, yo me hubiera casado y hubiera tenido hijos. Pero entre nosotros, una pequeña herida y te odio, muérete, maldito. Yo conozco hijos también que dejan de amar a sus padres, después de que los papás los educaron, los criaron, los sacaron adelante, ahora ni te conozco. ¿Sí? Por eso, hermanos, esta fiesta es inmensa, esta fiesta es grande, grande, grande, grande, grande, grande, grande, grande, ¿sí? Grande. Porque la iglesia nos invita en algunas ocasiones a fijarnos en los ojos de Jesús. Jesús vio al leproso. ¿En qué nos fijamos ahí, en esa escena? ¿En qué? En los ojos de Jesús, que vio al paralítico, que vio al leproso, que vio a la viuda que iba a enterrar a su hijo. Otras veces la iglesia nos invita en otros pasajes de la Escritura, en los evangelios, a ver las manos de Jesús. Jesús les impuso las manos. Así dicen muchos pasajes del evangelio. A los niños, a los enfermos, a los leprosos. Otras veces los evangelios nos invitan a ver los pies de Jesús. Jesús caminaba por las aldeas y nos fijamos cómo iba caminando con sus piecitos. Pero hoy la iglesia aquí en esta comunidad nos invita a fijarnos ¿en qué de Jesús? En el corazón de Jesús. ¿En qué?
1: En el corazón.
0: Más fuerte, ¿en qué? Más fuerte, ¿en qué?
1: En el corazón de Jesús.
0: En el corazón de Jesús. ¿Por qué? Porque ese corazón es... ¿Es qué? Es amor. Es inmenso. Es grande. Es eterno. Por eso la iglesia quiere que el día de hoy fijemos nuestra mirada, fijemos nuestra atención en el corazón de Jesús. Y qué bueno que ustedes hayan venido. Es que, qué extraordinario. En el corazón de Jesús. Siéntense, se me había olvidado que estaban de pie, aunque ustedes son soldados y soldadas. Miren cómo es ese corazón de Jesús. En la primera lectura que nos han leído del libro del Deuteronomio, dice Moisés al pueblo, le dijo: Dios te ha elegido a ti, no porque seas un pueblo numeroso, sino por ser tú uno de los pueblos más pequeños. Te eligió por amor. ¿Por qué lo eligió?
1: Por amor.
0: ¿Por qué lo eligió?
1: Por amor.
0: ¿Por qué lo eligió?
1: Por amor.
0: Por amor. Porque el pueblo de Israel se creía un pueblo grandote, inteligente, guapo. Entonces decía, bueno, me tiene que elegir a mí. Y Dios, por medio del profeta, por medio de Moisés el liberador, le dice: no, pueblo de Israel, Dios te eligió no porque eras el más fuerte, no porque eras el más numeroso, no porque eras el más guapo, no porque eras el menos pecador, sino que te eligió por
1: amor.
0: ¿Por qué nos eligió Dios?
1: Por
0: amor. ¿Por qué nos eligió Dios?
1: Por amor.
0: ¿Por qué nos eligió Dios?
1: Por amor.
0: ¡Qué cosa tan extraordinaria! Dele un aplauso a ese corazón de Dios que nos elige por amor, por amor, por amor. Muy distinto nuestro corazón, ¿verdad que sí? Nosotros nos elegimos muchas veces porque, el compadre tiene carro. Ah, yo elijo a la novia porque me parece que me va a sacar un poquito de la pobreza. Yo elijo al novio porque es colocho. A mí por eso no me eligieron, por no ser colocho. Yo elijo a fulanito porque, pues, es inteligente, ¿no? El Señor nos elige a todos, absolutamente a todos. En su corazón, que es un corazón inmenso, hay lugar para todos, porque Él nos elige por
1: amor.
0: ¿Qué tal si nos eligiera por ser santos? ¿Quién de ustedes sería elegido?
1: Nadie.
0: Nadie. Todos fuéramos rechazados. ¿Qué tal si aquí solo hubieran sido elegidos los millonarios? A ver, ¿quiénes son millonarios? Levanten la mano.
1: Nadie.
0: A ver, aquí, ¿quiénes son universitarios y tienen una maestría y un doctorado y por eso el Señor los eligió? A ver, levanten la mano. ¿Algún doctorado? ¿Alguna maestría?
2: No.
0: Levántense aquí todas las que han sido Miss Universo, que han ganado los concursos aquí en Barrenechea. ¿Nadie? ¿Por qué las eligió?
1: No.
0: ¿Por qué?
1: Por amor.
0: Más fuerte.
1: Por
0: amor, mujeres, Dios las eligió.
1: Por amor.
0: Por amor, y nada más que por amor. Miren qué corazón tan grande, qué corazón tan grande, qué corazón tan inmenso. Es que Dios es amor, dice la palabra. Dios es amor. Por eso, hermanitos, no nos cansemos de alabar, bendecir, dar gracias al corazón de Jesús. Porque Él nos sigue amando. ¿Por qué? Porque Él es. Porque Él es. Porque Él es. Porque Él es. Porque Él es. Porque Él es. Porque Él es. Amor. Amor, amor, amor, amor, amor, amor. Y solamente amor. Dice que la misericordia del Señor, su amor, llega hasta 1000 generaciones. Imagínense, ay Dios mío. Ustedes saben que los papás son una generación, los hijos son otra, los nietos son otra, los bisnietos son otra. Las personas, normalmente el que tiene la dicha de vivir muchos años, logra ver hasta los bisnietos, que serían 4 generaciones. Papás, hijos y bisnietos. Ya de ahí para allá son nada más que 4. Y dice que ¿cuánto dura su misericordia?
1: 1000.
0: Y usted solamente 4 generaciones. Es decir, usted está sobrepasado en misericordia de Dios. Es que yo no sé si Dios me va a perdonar. ¿Has vivido 1000 generaciones? ¿Sí o no? No, ¿cuántas es lo máximo que si logras vivir?
1: 4.
0: ¿Cuántas te quedan? 900. ¿Cuántas? Es decir, que la misericordia de Dios es
1: infinita,
0: inmensa. Por eso es un pecado decir, yo no sé si Dios me va a perdonar. ¿Quién eres tú? ¿Acaso tu pecado es tan inmenso, tan grande? Y aunque fuera tan grande y tan inmenso, la misericordia de Dios es infinita. Su amor es infinito por ti. ¡Qué hermoso! Denle un aplauso a esa infinitud del amor de Dios, a esa misericordia de Dios. Todavía el Señor puso ese depósito a plazo fijo para darte amor 996 veces, porque Él sabe que solamente vas a utilizar 4, nada. Si es que llegas a ver, ¿llegas a ver qué?
1: 4.
0: ¿Qué es la cuarta? ¿Cuál es?
1: Bisnietos.
0: A ver, ¿quién de aquí tiene bisnietos? ¿Alguien tiene bisnietos? Yo creo que ni perros tienen ustedes. ¿Alguien tiene nietos? Allá ya levantaron, qué bueno. Miren cómo ya Dios les permitió 3 generaciones, nietos. Ninguno haya utilizado la 4ta generación todavía. Es decir que tienen 995 todavía en reserva de misericordia de Dios. Pero no es para ahorita ir salir allá afuera y darle alegría a tu cuerpo Macarena, ¿verdad? No. Es simplemente para agradecer a Dios porque su misericordia y su amor son infinitos. ¡Qué maravilla! ¡Qué maravilla! ¡Qué maravilla! En cambio, para usted y para mi corazón, ¡ay, Dios mío, qué fácil se termina la misericordia y el amor! Hay veces que ni siquiera una generación. Yo odio a tus abuelos. Hay veces que ni a mis propios tatas ni a mi propia generación amo. Yo odio a mi papá. Ni siquiera una generación. Y miren, en cambio, el amor de Dios es un amor eterno, es un amor infinito, es un amor que nos ha elegido simplemente porque Él nos ama. A pesar de que nosotros somos soldados y soldadas, ¿qué somos?
1: Soldados.
0: Levanten la mano, soldados. Y ustedes, mujeres, levanten también la mano, no crean que son santitas, levanten la mano, soldadas. Ustedes también traspasan el corazón del Señor. Todos, levanten la mano todos ahí donde están, aquellos que están en sus casas, los enfermos, los que están en la cárcel, los migrantes, todos, el poderoso, el pobre, el rico, el santo también, porque peca 7 veces al día. Y sin embargo, Dios nos sigue,
1: amando.
0: Dios nos sigue
1: amando.
0: A pesar de que nosotros no le amemos. Eso es lo más maravilloso. Entre nosotros pasa muchas veces lo siguiente. Hay veces que uno se enamora de alguien y esa persona, ni caso. Y yo, cuando la veo pasar, y yo, no, ni en caso. Hay otras veces que alguien se enamora de uno y uno también no se da cuenta. Y así nos pasa con Dios. Dios siempre está enamorado de nosotros, aunque nosotros le demos la espalda. Y aunque en el fondo necesitamos el amor de Dios. Todas las personas necesitamos el amor de Dios. E incluso aquel que dice que no cree en Dios necesita del amor de Dios. Porque el hombre nació para amar y para ser amados. El que no ama ya está en el infierno. Y el que no se siente amado, al menos por una persona, ya está en el infierno. Porque el hombre nació para amar y para ser amado. Aunque sea un chucho para amar. En Europa la gente no tiene hijos, pero tiene chuchos que fueran como que fueran hijos. Porque necesitan el afecto de alguien. Necesita que alguien le mueva la cola cuando llega a la casa. Mejor si es un abrazo de la esposa, mejor si es el abrazo de los hijos. Porque el hombre nació para amar, para amar, para amar y para amar. Y para ser amado, al menos por una persona. El trauma más grande que puede tener una persona es cuando una madre lo abandona. Es un trauma casi incurable psicológicamente. Es terrible. Una persona, un niño huérfano, abandonado por su madre. Es terrible, es el trauma más grande que en psicología cuesta y nunca se sana. Se aprende a vivir con eso, pero nunca se sana, porque ese abandono fue el más terrible que pueda tener una persona humanamente. Pero te aseguro, aunque tu madre te abandone, yo no te abandonaré, dice el Señor. Su amor es infinito. ¿Cómo es su amor?
1: Infinito.
0: ¿Cómo es su amor?
1: Infinito.
0: El amor de Dios consiste no en que nosotros lo hayamos elegido, dice la palabra, sino que Él nos eligió. Nos eligió.
1: Primero.
0: Nos eligió.
1: Primero.
0: No les escuchó. ¿Los eligió qué?
1: Primero.
0: Qué bonito. Dios nos eligió ¿qué?
1: Primero.
0: Y en eso consiste el amor, en que Él nos eligió primero, no nosotros a Él. Todo lo contrario, cuando el esposo y la esposa se casan y ya cuando comienzan a contarse sus confidencias, el esposo le dice a la esposa, ah, bueno, yo te elegí ahora a ti, pero después de 19. Puchica. ¿Fue la número qué? La número 20. Ah, fíjate que yo me hubiera podido casar con 19. A ti te elegí ya como la 20. Peor era nada. Y también puede ser de la esposa al esposo, ¿eh? A ver si no escucho yo muchas cosas de estas. Y sin embargo, dice la palabra de Dios que el amor consiste en que Él nos eligió.
1: Primero.
0: Levanten la mano. ¿Quién nos eligió?
1: Primero.
0: No segundo, ni tercero, ni cuarto. No, a todos nos elige primero. Y en eso consiste el amor, en que antes de que usted lo ame, Él lo ha amado a usted primero. Aunque sea malcriadote, aunque sea soldadote. Qué hermoso saber de que alguien me amó primero, antes de que yo lo amara. Mientras que nosotros nos arrastramos muchas veces como ratas y como culebras para que nos amen. Y hay amores que son enfermizos, amores que son... que nos ponemos como una alfombra para que me amen, y si quieres pegarme, pégame, pero pégame con amor, ¿eh? Y si quieres matarme, mátame, me tiras en un barranco, pero yo sé que es por amor, ¿eh? Eso es por atarantado. Delante de Dios no nos tenemos que poner como una alfombra para que nos elija. Él nos elige antes de todo, antes de todo. Y nos ama primero, antes que nosotros lo amemos. Denle un aplauso a ese primer amor. Oh. Y termino, porque ya ustedes quieren que el Padre termine. Dice la palabra de Dios. Jesús levantó su corazón y dijo, Padre, yo te alabo, Señor, del cielo y de la tierra, porque has escondido estas cosas a los sabios y entendidos, y las has revelado a los sencillos. Un corazón agradecido. ¿Un corazón qué?
1: Agradecido.
0: Ay, Dios mío. Un corazón agradecido. Padre, te doy gracias. Corazón
1: agradecido.
0: Corazón
1: agradecido.
0: Vamos a salir de aquí en nuestra fiesta patronal con un corazón agradecido. Especialmente agradecido al corazón de Jesús. Porque su misericordia es infinita. Porque es un corazón que siempre está abierto. Donde cabemos
1: todos.
0: Donde cabemos
1: todos.
0: Donde cabemos
1: todos.
0: Donde cabemos todos. Todos, todos, todos, todos. Desde el más feíto hasta el más bonito. Desde el más flaquito hasta el más gordito. Desde el más santo hasta el más pecador. Ese corazón es un corazón inmenso. ¿Cómo es el corazón?
1: Inmenso.
0: Yo ya te saqué de mi corazón, vete. Así se escuchan muchas canciones de esas rancheras que ustedes escuchan. Corazón traidor, rata de cuatro patas. Bueno, es que las ratas tienen cuatro patas, ¿verdad? No puede ser de cinco, aunque hay ratas también de cinco, ¿eh? ¿Será que así funciona el corazón de Jesús?
1: No.
0: Novedad. Démosles entonces un aplauso a ese corazón, que ese corazón no funciona como el corazón del hombre. No funciona, gracias a Dios que no funciona como nuestro corazón, sí, porque si el corazón de Jesús fuera un corazón tan humano como el nuestro, ¡ay Dios mío! ¡Ay Dios mío! Lo primero que se siente cuando viene una nueva vida a este mundo, que es cuando sale en ultrasonido. A ver, ¿qué? ¿Mujeres? Perfecto. Sin que se haya formado las manitas, ni los ojitos, ni la naricita. Antes de que el niño salga a este mundo, pues lo primero que el médico, el pediatra o la licenciada, cuando va a hacer ese ultrasonido, lo primero que detecta, ¿qué es? Cuando tú mueras, ¿qué es lo primero que va a detectar el Señor? Tu corazón. Y va a ver cómo viviste. ¿Qué metiste en tu corazón? Una vez hubo un concurso de corazones y dijeron, a ver, ¿quién tiene el corazón más hermoso? Y se fueron presentando jóvenes y bien orgullosos y bien creídos y dijeron, yo tengo el corazón más hermoso. Y le tomaban ahí el ultrasonido. Y efectivamente, hay algunos corazones que no tenían ninguna herida, no tenían ninguna cicatriz, estaban totalmente completos. Sí, casi perfectos. Y después, de último, casi entró un viejito y dijo, yo tengo el corazón más perfecto. Y le hicieron su ultrasonido. Y ese corazón tenía muchas cicatrices. Tenía muchas heridas, les faltaban también pedacitos y también tenía otros bordes donde había recibido, se habían ido con el tiempo llenando esos espacios de otros corazones. Y dijeron, este hombre es el que verdaderamente tiene el corazón más perfecto. El del joven o de los que anteriores a él, pues sí, eran personas que no habían dado su corazón a nadie. Egoístas, ninguna herida. Oh, yo no me meto con nadie ni para que nadie se meta conmigo. Yo no tengo que ver con los demás, corazón frío. Casi perfecto, pero el corazón que Dios le agrada es el corazón que fue entregado por otros. Tal vez has entregado el corazón y los demás te han defraudado. Yo no sé por qué le entregué mi corazón. Sí, entre los hombres puede suceder que hayan muchas heridas, pero no importa, ese corazón es el corazón. Si hay heridas del corazón de una madre porque los hijos fueron soldados, ese corazón, madre, ofréceselo al Señor. Migrantes, su corazón está siendo también herido por estas leyes y por esta situación que están viviendo, pero ese corazón también es un corazón que le agrada a Dios. Hay veces que hemos dejado el corazón y no hemos recibido parte del corazón de otras personas. Ahí quedó el vacío para siempre. Yo que fui buen amigo y mira lo que me sucedió. Bueno, ahí quedó un vacío, pero entregaste tu corazón. Otras veces la gente también te ha dado parte de su corazón. Y es lo que lleva dentro de ti. Agradécele a Dios por esas personas también que han dejado parte de su corazón en ti. Pero sobre todo, agradécele al Sagrado Corazón, porque Él te ha amado primero, porque su misericordia es infinita y porque nunca dejará de amarte. Vengan a mí los que están cansados. Levante la mano, ¿quiénes están cansados? Allá vi a una persona. Hay veces que por orgullo, corazón orgulloso, no queremos demostrar que estamos cansados, sí. Pero hay una promesa para ti. Ese corazón dice, vengan a mí los que están y yo los aliviaré, como Juan, que estaba cansado en la última cena y reposó su cabeza ahí en el corazón de Jesús. Gracias, Padre. Pónganse de pie. Nos introducimos entonces en el corazón de Jesús. Gracias, Padre, porque ese corazón no rechaza a nadie. A nadie. En ese corazón cabemos todos, absolutamente todos. Porque a ese corazón no hay que amarlo primero para que Él nos ame. Él nos ha amado primero y nos seguirá amando y nunca dejará de amarnos. Gracias. Porque ese corazón de Jesús, aunque fue traspasado por nuestros pecados y sigue siendo traspasado por nuestros pecados, no deja de palpitar. El corazón humano un día deja de palpitar. Así como fue lo primero que empezó, también un día dejará de palpitar. Pero tu corazón sigue vivo, Jesús. Sigue palpitando de amor por nosotros. Sigue palpitando de amor por nosotros. Nuestro corazón un día dejará de latir. Terminará nuestro camino. Pero tu corazón vive y vive para siempre. Hoy adoramos, bendecimos, damos gracias al Sagrado Corazón de Jesús. Y qué hermoso que estemos hoy aquí. Ese corazón no está solo. Hay veces que las personas que más nos aman las dejamos solas. Yo tanto que he amado a mis hijos y ahora estoy sola. Yo tanto que he amado a mi esposo, a mi esposa, y hoy estoy solo. Ese corazón que lo dejamos herido en la cruz, que lo traspasamos, le doy infinitamente gracias porque hoy no está solo. Aquí estamos con ese corazón. Allá afuera hay mucha gente. En la casa también hay gente que está unidos a nosotros. Nuestros hermanos migrantes también, los enfermos, los encarcelados, aquellos que han sido abandonados, también están al lado del corazón de Jesús. Te damos infinitamente gracias, porque también los hermanos que ya fallecieron, también ellos son iluminados con el corazón del Hijo amado de Dios. Por todos aquellos que han colaborado para la construcción, gracias, Padre amado. Porque tu iglesia se está haciendo realidad, gracias, gracias y gracias. Es un corazón que no se deja ganar en generosidad. Por todo ese esfuerzo, por todo ese sacrificio, por todo ese amor, recibirá su recompensa. Agradecemos de todo corazón a todas las personas que han colaborado y siguen colaborando para que ya dentro de otro tiempo nuestra fiesta sea en ese lugar. Amado Padre, gracias por amarnos con un corazón tan humano como el de Jesús, pero tan divino porque también es Dios. Enséñanos cada día a tener un corazón como el suyo. Y todo esto te lo estamos pidiendo en el nombre poderoso de Jesús, con la fuerza y el poder del Espíritu Santo. Y que no permita que nuestro corazón se apague por el egoísmo, por el orgullo, por la vanidad. Porque amor con amor se paga. Y cuando veas, oh Jesús, que nuestro amor se está apagando en nuestro corazón, vuelve a encenderlo con la fuerza y el poder del Espíritu Santo. Para que así alcancemos la santidad y la vida eterna. Por Jesucristo nuestro Señor. Amén. Amén. Terminamos entonces con un aplauso fuerte, pero fuerte, fuerte, al Sagrado Corazón de Jesús. Y ahora pues que ustedes aplaudieron tras por ti cuando hay concursos de belleza, ¿verdad? Y ahora que va a haber ya dentro de unos días el mundial, les veo a todos la cabeza como que fuera pelota de fútbol. Y aplaudiremos cuando se meta el gol, bravo. O si es un concurso de belleza, aplaudimos pues a esa belleza, esa hermosura, bravo, aunque tenga un corazón de este tamañito chiquito. Y vamos a aplaudir y está bueno. Pero lo que sí hoy aplaudimos es lo más hermoso que ha existido y existe y existirá, que es ¿qué? ¿El corazón de quién? De nuestro amado Salvador, Redentor, Señor Jesús. A ese vale la pena aplaudirle. Así que vuelvan a aplaudirlo y no me canso que le aplaudan, por favor aplaudan, aplauden al Sagrado Corazón, aplaudan, aplaudan al Sagrado Corazón. Aplaudamos al Sagrado Corazón. Porque si le aplaudimos a cualquier tontería, ¿cómo no vamos a aplaudir a lo más grande? ¿Qué es? ¿A qué? Al Sagrado Corazón de Jesús. Sagrado Corazón de Jesús.
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0: Sagrado Corazón de Jesús.
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0: Y como los hombres nacimos para creer, hay veces que si creemos en un corazón tan humano que a veces nos traiciona. Ay, te voy a entregar mi corazón. Y ahí está la muchacha esperando que le entregue el corazón. Y nunca llega ese corazón. Si somos capaces de amar un corazón tan imperfecto como es el corazón humano, ahora imagínense, seremos capaces de amar al corazón más perfecto. Si amamos lo menos imperfecto, el hombre está hecho para amarlo más perfecto. Si amamos el corazón de entre nosotros que somos tan egoístas, ¡ay, mi corazón, cómo te amo! Y el corazón de esa persona es ese tamañito. ¡Ay, mi corazón, cómo te extraño! Y el otro ya está con otro corazón por allá. ¡Ay, mi corazón, no puedo vivir sin ti! Mentira. Si se muere, no se va a meter en la caja con él. Si somos capaces de amar a un corazón tan imperfecto, pues imagínense, vamos a ser capaces de amar el corazón más perfecto. Por eso vamos a renovar nuestra fe en ese corazón. También en el corazón humano. No digo que no creamos en nosotros, pero no como el corazón de Dios, que es infinito. Creo en Dios, Padre Todopoderoso, Creador del cielo y de la tierra. Creo en Jesucristo, su único Hijo, nuestro Señor, que fue concebido por obra y gracia del Espíritu Santo, nació de Santa María Virgen, padeció bajo el poder de Poncio Pilato, fue crucificado, muerto y sepultado, descendió a los infiernos, al tercer día resucitó de entre los muertos, subió a los cielos y está sentado a la derecha de Dios Padre Todopoderoso. Desde ahí ha de venir a juzgar a vivos y muertos. Creo en el Espíritu Santo, la Santa Iglesia Católica, la comunión de los santos, el perdón de los pecados, la resurrección de la carne y la vida eterna. Amén. Oremos a Dios Padre por medio de Jesús el Hijo amado y en su corazón ponemos las intenciones que hemos leído de todos ustedes al inicio de esta Eucaristía y de aquellas personas que se han encomendado a nuestras oraciones. Oremos.
4: A cada petición respondemos, Sagrado Corazón de Jesús, escucha nuestra oración.
5: Sagrado Corazón de Jesús, escucha nuestra oración.
4: Por la Iglesia Universal, para que, guiada por el Sagrado Corazón de Jesús, sea siempre un refugio de esperanza, consuelo y amor para la humanidad, oremos al Señor.
5: Sagrado Corazón de Jesús, escucha nuestra oración.
4: Por el Papa, obispos y sacerdotes, especialmente los que nos sirven domingo a domingo, para que imiten la mansedumbre y entrega del buen pastor. Oremos al Señor. Por las vocaciones, para que aumente el espíritu misionero en las familias y se despierte en los jóvenes el deseo de consagrar su vida a la misión, respondiendo con generosidad al llamado de Dios. Oremos al Señor. Por la paz en el mundo, para que el corazón traspasado de Jesús derrame el don de la paz y la reconciliación en los corazones de todos los gobernantes y en los pueblos que sufren violencia. Oremos al Señor. Por los enfermos y afligidos, para que encuentren alivio y fortaleza en el corazón misericordioso de Jesús, que nunca abandona a quienes sufren en cuerpo o espíritu. Oremos al Señor. Por los migrantes y los de nuestra comunidad, especialmente los que han aportado económicamente para la celebración de la fiesta, que el Sagrado Corazón de Jesús les derrame muchas bendiciones. Oremos al Señor. Por nuestra comunidad, para que, consagrados a su Sagrado Corazón, aprendamos a amarnos como Él nos ama y seamos testigos de su compasión. Oremos al Señor.
0: Dios Padre bueno, todo esto te lo presentamos en el nombre de tu Hijo amado, con la fuerza y el poder del Espíritu Santo, que vive y reina y es Dios por los siglos de los siglos.
3: Amén.

ofrecemos, Señor, estas roscas y productos festivos, signo de la alegría con que tu pueblo celebra las maravillas de tu amor, que reunidos en torno a tu sagrado corazón, aprendamos a compartir nuestros bienes y a vivir como verdaderos

productos de consumo diario que representan el esfuerzo, el trabajo y el sustento de nuestras familias. Bendice nuestros hogares y haz que nunca falte el pan material ni el alimento de tu gracia. Recíbelo, Señor. Te presentamos estas frutas, Señor, como expresión de la abundancia con que bendices nuestra tierra, que al contemplar los dones que nos concedes, crezcamos en gratitud y produzcamos frutos de amor, justicia y caridad. Para gloria de tu sagrado corazón, recíbelo, Señor. Señor Jesús, te ofrecemos estas verduras, fruto generoso de la creación y del trabajo perseverante de quienes cultivan la tierra, que así como tú haces florecer la vida en nuestros campos,

0: hermanos y hermanas aquí presentes y también los que están en cualquier lugar, oren para que esta Eucaristía sea agradable a Dios Padre Todopoderoso. Mira, Señor, el inefable amor del corazón de tu Hijo amado, para que este don que te ofrecemos sea agradable a tus ojos y sirva como expiación de nuestros pecados. Por Jesucristo nuestro Señor.
1: Amén.
0: El Señor está con ustedes.
1: Y con ustedes.
0: Levantemos el corazón.
1: Lo tenemos levantado.
0: Demos gracias al Señor nuestro Dios. En verdad es justo y necesario, es nuestro deber y salvación darte gracias siempre y en todo lugar, Señor Padre Santo, Dios Todopoderoso y Eterno, por Cristo, Señor nuestro, el cual, con inmenso amor, se entregó por nosotros en la cruz e hizo salir sangre y agua de su costado herido, de donde habrían de brotar los sacramentos de la Iglesia para que todos los hombres atraídos hacia el corazón abierto del Salvador pudieran beber siempre con gozo de la fuente de la salvación. Por eso, con todos los ángeles y los santos, cantamos el himno de tu gloria.

0: Santo eres en verdad, Padre, y con razón te alaban todas tus criaturas, ya que por Jesucristo, tu Hijo, Señor nuestro, con la fuerza del Espíritu Santo, das vida y santificas todo, y congregas a tu pueblo sin cesar, para que ofrezca en tu honor un sacrificio sin mancha, desde donde sale el sol hasta que se oculta. Por eso, Padre, te suplicamos que santifiques por el mismo Espíritu estos dones que hemos separado para ti, de manera que se conviertan en el cuerpo y la sangre de Jesucristo, Hijo tuyo y Señor nuestro, que nos mandó celebrar estos santos misterios. Porque él mismo, la noche en que iba a ser entregado, tomó pan, y dando gracias te bendijo, lo partió y lo dio a sus discípulos diciendo: tomen y coman todos de él, porque esto es mi cuerpo que será entregado por ustedes. Del mismo modo, acabada la cena, tomó el cáliz, dando gracias te bendijo y lo pasó a sus discípulos diciendo: tomen y beban todos de él, porque este es el cáliz de mi sangre, sangre de la alianza nueva y eterna, que será derramada por ustedes y por muchos para el perdón de los pecados. Hagan esto en conmemoración mía. Este es el sacramento de nuestra fe.
1: Anunciamos tu muerte, proclamamos tu resurrección, ven, Señor Dios.
0: Así pues, Padre, al celebrar ahora el memorial de la pasión salvadora de tu Hijo, de su admirable resurrección y ascensión al cielo, mientras esperamos su venida gloriosa, te ofrecemos en esta acción de gracias el sacrificio vivo y santo. Dirige tu mirada sobre la ofrenda de tu iglesia y reconoce en ella la víctima por cuya inmolación quisiste devolvernos tu amistad, para que fortalecidos con el cuerpo y la sangre de tu Hijo y llenos de su Espíritu Santo, formemos en Cristo un solo cuerpo y un solo espíritu, que Él nos transforme en ofrenda permanente, para que gocemos de tu heredad junto con tus elegidos, con María, la Virgen Madre de Dios, su esposo San José, los apóstoles y los mártires, San Bonifacio y todos los santos por cuya intercesión confiamos obtener siempre tu ayuda. Te pedimos, Padre, que esta víctima de reconciliación traiga la paz y la salvación al mundo entero. Confirma en la fe y en la caridad a tu iglesia peregrina en la tierra, a tu servidor el Papa León, a nuestro obispo Víctor Hugo, al orden episcopal, a los presbíteros y diáconos y a todo el pueblo redimido por ti. Atiende los deseos y súplicas de esta familia que has congregado en tu presencia en torno al sagrado corazón de tu Hijo. Reúne en torno a ti, Padre misericordioso, a todos tus hijos dispersos por el mundo, a nuestros hermanos difuntos y a cuantos murieron en tu amistad, recíbelos en tu reino, donde esperamos gozar todos juntos de la plenitud eterna de tu gloria. Por Cristo, Señor nuestro, por quien concedes al mundo todos los bienes. Por Cristo, con Él y en Él, a ti Dios Padre omnipotente, en la unidad del Espíritu Santo, todo honor y toda gloria,

con ese amén. Ahora, ese corazón perfecto del Hijo de Dios, un día también nos enseñó a dirigirnos al Padre y nos dijo, cuando oren, oren así.

0: líbranos, Señor, de todos los males y concédenos la paz en nuestros días, para que, ayudados por tu misericordia, nos veamos libres de todo pecado y protegidos de toda perturbación, mientras esperamos la gloriosa venida de nuestro Salvador Jesucristo. Señor Jesucristo, que dijiste a tus apóstoles, la paz les dejo, la paz les doy. No tengas en cuenta nuestros pecados, sino que mira la fe de tu iglesia y conforme a tu palabra, permítenos poder vivir este día en paz y en unidad. Tú que vives y reinas por los siglos de los siglos,
1: amén.
0: Que la paz del Señor esté con todos ustedes.
1: Sí,
0: en el nombre de Jesús, nos deseamos y nos damos la paz.

Este es Jesús, el Hijo amado de Dios. Juan reposó su cabeza en el costado, en el corazón de Jesús, en la última cena. El soldado lo traspasó y brotó sangre y agua. Y Tomás, el discípulo incrédulo, metió su mano en el costado, en el corazón de Jesús. Jesús le dijo: mete tu mano. No dudes, sino cree. Y Tomás dijo: Señor mío y Dios mío. Señor, no soy digno de que entres en mi casa. Pero una palabra que te diga hasta la casa. El cuerpo y la sangre de Cristo nos guarden a todos para la vida eterna. Amén.

comunión espiritual. Para los que no pueden recibir la comunión sacramentalmente, pueden recibirla espiritualmente con esta oración. Creo, Jesús mío, que estás real y verdaderamente presente en el cielo y en el santísimo sacramento del altar. Te amo sobre todas las cosas y deseo intensamente recibirte dentro de mí en la Sagrada Comunión. Pero no puedo recibirte ahora sacramentalmente y por esto te pido, ven espiritualmente a mi corazón y como si ya te hubiese recibido, te abrazo y me uno del todo a ti. Señor, no permita que jamás me aparte de ti. Amén.

Oración para el año misionero. Señor Jesucristo, que enviaste tu iglesia a ser luz del mundo, renueva en nosotros, comunidad Agustino Recoleta, la pasión de evangelizar con alegría siempre renovada. De ti, Señor Jesús, queremos ser tus testigos en las cosas cotidianas de la vida, misioneros que anuncian la verdad, constructores del amor y la justicia, unidos en comunidad.

0: esperanza viva a nuestras familias, trabajos y parroquias. Regálanos, Señor, creatividad, cercanía y sencillez, corazones desbordantes que escuchen, amen y vivan lo que proclaman. Y en cada día que amanece, una nueva oportunidad para la misión que tú nos has encomendado. María, Madre de la Consolación, igual que al paso de tu Hijo, acompáñanos por los caminos del mundo. San Agustín, San Ezequiel Moreno y santos recoletos, interceded ante Dios por nosotros para que construyamos comunidades misioneras, una iglesia siempre renovada que anuncia su reino por los siglos de los siglos. Amén.
1: Nos ponemos de pie.

0: donde uno se siente en paz y recibido con amor, uno quisiera quedarse. Donde uno se siente rechazado y odiado, uno quiere irse. Al cerrar mis ojos y contemplar el Sagrado Corazón de Jesús, ante la promesa que Él hizo, vengan a mí los corazones que están cansados y agobiados. Yo no sé cómo está tu corazón, yo no sé cómo venía tu corazón, pero sí quiero saber cómo va tu corazón. Y ahora va lleno del corazón de Jesús. Va lleno de esa paz de Jesús, de ese amor de Jesús, de su cuerpo, de su sangre. Y eso te tiene que llenar de alegría, de gozo, de tranquilidad. Y esos problemas, esos agobios, también los dejamos en el Sagrado Corazón de Jesús. Esa enfermedad, esa preocupación, la dejamos en las manos de nuestro Dios. Oremos. Señor y Padre nuestro, que este sacramento de amor nos haga arder en santo afecto, de modo que atraído siempre hacia tu Hijo, sepamos reconocerlo en nuestros hermanos, el que vive y reina por los siglos de los siglos. Amén. Y me ponía a pensar en la Virgen María. Ella fue la que le dio su carne para el corazón humano de Jesús. Qué mujer tan extraordinaria. Su carne, sus entrañas. ¿De dónde viene el corazón humano de Jesús? Pues de las entrañas de María. Tenía que ser un corazón inmaculado. Así que la saludamos. Dios te salve María, llena eres de gracia, el Señor es contigo. Bendita tú eres entre todas las mujeres y bendito es el fruto de tu vientre Jesús. Santa María, Madre de Dios, ruega por nosotros pecadores, ahora y en la hora de nuestra muerte. Amén. También pedimos a San Miguel Arcángel de manera especial para que se nos aparezcan siempre ángeles buenos, que saquen lo mejor de nuestro corazón. Hay personas que logran sacar lo mejor de nuestro corazón. Esos son los ángeles que Dios nos envía. San Miguel Arcángel, defiéndenos en la batalla, sé nuestro amparo contra la perversidad y acechanzas del demonio. Reprímelo, Dios nuestro, pedimos suplicantes, y tú, príncipe de la milicia celestial, arroja al infierno con el divino poder a Satanás y a los espíritus malignos que andan dispersos por el mundo para la perdición de los almas. Así sea. Antes de la bendición, creo que hay unos avisos.
1: Hermanas y hermanos, muy buenos días. De parte de la Junta Directiva, Comisión de Liturgia, Pastorales y Movimientos de esta Comunidad Católica de Barraniche, agradecemos profundamente la participación de nuestro párroco, Reverendo Padre Max Vidal Osuna, de nuestra parroquia de San Miguel Arcángel, Totonicapán, por venir a celebrar la Santa Eucaristía que corresponde el día de hoy, motivo de la fiesta patronal en honor al patrono Sagrado Corazón de Jesús. Hermanos, brindémosles fuertes aplausos. Deseamos éxito en su labor espiritual y que Dios lo acompañe en su regreso a nuestra parroquia. Al mismo tiempo, le hacemos entrega de un pequeño recuerdo de nuestra fiesta patronal. Y como también sabemos que nuestro párroco está de cumpleaños, le tenemos también un pequeño detalle para él en este día. Téngala bien, Padre, de recibir este regalo de cumpleaños. Agradecemos a los medios de comunicación Canal 9, Cable Local EK10 y por medio de Facebook a través de las páginas Corazón de Jesús TV y las demás páginas enlazadas en la radio La Voz de Atitlán y Xetinimit Radio por la transmisión de la Santa Eucaristía. Asimismo, al propietario de Mega Connection por transmitir gratuitamente la señal de internet para la transmisión de las actividades. Agradecemos también a las comunidades en general por su participación. Al mismo tiempo, agradecemos a todos nuestros hermanos que apoyaron económicamente para los arreglos florales, la renta de pantalla, la compra de la casulla que el día de hoy se utilizó para la celebración de la Santa Eucaristía, y todos nuestros hermanos que están dentro y fuera de nuestra comunidad de Barraniche y los que están fuera del país de Guatemala. También agradecemos a las hermanas que nos siguen y nos visualizan a través de las redes sociales. Y todos estamos invitados a participar en la procesión que dará inicio después de la Santa Eucaristía. Buenos días a todos.
0: Gracias, señor. Muy bien, muchísimas gracias. Y veo allá al gobernador. Muchísimas gracias por estar aquí. Su esposa, muchísimas gracias. Dios les bendiga por estar aquí, pues, en la comunidad. Vamos a darles un aplauso, pues, para ellos también. A mí me encantaría quedarme, pues, un poco más de tiempo hoy aquí con ustedes, pero tengo a las 2 de la tarde, tengo un compromiso y me toca, a donde voy, me tocan 3 horas de aquí a donde voy, así que por eso calculé que va a terminar a las 11 para salir, porque son 3 horas en carro hasta donde voy. Me quedo con ustedes en el corazón. La procesión, pues, es un acto de fe pública para que la gente también vea que ahí está pasando el corazón de Jesús e imploren el amor a ese corazón grande, porque Dios nos ama a todos. E incluso aquellos que no creen en Él, no importa, Dios los ama y Dios siempre está con ellos. Vamos entonces a ponernos de pie para la bendición final. Que el Señor está con ustedes. Que el Señor los bendiga con todas las bendiciones del cielo y los conserve siempre puros y santos a sus ojos. Amén. Que haga descender sobre ustedes con abundancia las riquezas de su gloria. Amén. Que los instruya con la palabra de la verdad, los oriente con el evangelio de la salvación y los haga crecer siempre en el amor fraterno. Amén. Que la bendición de Dios Todopoderoso, Padre, Hijo y Espíritu Santo, descienda y permanezca siempre con ustedes. Amén. Amén. Que Dios los bendiga y nos vamos a dar un abrazo. El Sagrado Corazón nos abraza. Ahí está. Y bien fuerte el abrazo del Sagrado Corazón. Que Dios quede con ustedes y que continúe la fiesta, porque la fiesta es en el cielo y también aquí en la tierra. Esto es una práctica nada más de lo que un día celebraremos eternamente. Que tengan una feliz fiesta y en el nombre del Señor podemos continuar en paz. Demos gracias al Señor.

0: Sagrado Corazón de Jesús, hermanos, de parte de la Junta Directiva que Catiosigle Petemalak en la Santa Eucaristía y asimismo que Cayale Teosinik Chiquen, nuestra Junta Central que Ecocuc Chehuechanim, que ya ganaron brindar con aplausos, chiquen hermanos. Y también a nuestro gobernador, que Dios te haré mismo por el apoyo Uyahom Chakech y mismo van a participar en la Santa Eucaristía. Y también, hermanos, sus invitados van a conocer en la procesión del Sagrado Corazón de Jesús, ya que Shurek Chihuahunjunabri o Jubanón bendecir en cualquier situación, en cada familia y más que. Usipam, Hagasemad, hermanos, así que bendiciones en cada familia, a todos los hermanos participantes. Dios, Cochteuchinik, hermanos. 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
1: Sagrado Corazón de Jesús, hermanas y hermanos, que haya el orden de la procesión. Como no encabezar la Junta Directiva Central de nuestra parroquia. Seguidamente, que es la bandera de la Junta Directiva de la Acción Católica, que es la equipancarta de la Fraternidad María Auxiliadora, seguidamente, bandera de la Juventud de Acción Católica, iría la Shik, cacanó rezar los misterios, seguidamente, los acólitos con incensario, seguidamente, el anda. Y por último, la banda. Los hermanos que quimajó el Santo Rosario son los hermanos del grupo 1. Y el orden para cargar el anda, primer turno, comisión de liturgia, segundo turno, Juventud y Acción Católica, tercer turno, voluntarios, cuarto turno, grupo 1 y grupo 4. Quinto turno, confirmantes. Sexto turno, Fraternidad María Auxiliadora y grupo 2. Séptimo turno, voluntarios. Octavo turno, comisión de liturgia. Noveno turno, Juventud y Acción Católica. Décimo turno, grupo 1 y grupo 4. Décimo primer turno, confirmantes. Décimo segundo turno, voluntarios. Décimo tercer turno, Fraternidad María Auxiliadora y grupo 2. Décimo cuarto turno, comisión de liturgia. Y le puntos, van a cambiar los turnos en el transcurso de la procesión que callado Vichical. Dios Chachelak, con ojelos invitados que ganó participar en la solemne procesión.

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a todos los hermanos que suscan apoyar de esta manera Katioshin chique profundamente que nuestro patrono Cuban derramar las bendiciones a cada institución, a todos los hermanos que van a apoyar en este sentido, porque sin el apoyo, aunque que cajo jehua que es la actividad en coscuintas como junta que luego las actividades, pero con el apoyo de todos y también Manchuitua, que ya va siempre el apoyo, y también que han Petam Chicolec, la construcción de nuestra nueva iglesia en las afueras del atrio Cayaón, le alcancías en donde de buen corazón a los hermanos que acaban de depositar una ofrenda, pues va para la construcción. Petam Chicolec, carajo, hermanos, con el apoyo de todos, pues es posible. Haré la rogar para que van a apoyar para terminar nuestra construcción. Dios Chichalak por la participación y también han rogar va de persona para que Juan Alak acompañar la procesión ya que

0: a Dios que Tehuechinalak. Deseamos con todo nuestro corazón el que puedan pasar una fiesta patronal con esa alegría de la vida que Dios nos ha permitido. A todos los hermanos quienes nos escuchan, pues también reciban ese fraternal saludo de parte de la Junta Directiva Central de Acción Católica en sus tres ramas que colaborarán en esta fiesta. Alabado sea Jesucristo, por siempre sea alabado. Sagrado Corazón de Jesús. Hermanos, y es el momento pues también, ¿verdad?, para poder manifestar nuestra fe de manera pública a través del recorrido de la procesión. Tios, hermanos, y que acaba no continuar con nuestra actividad.
1: Thank you.

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1: Mira, hermano, si hay alguien aquí que todavía anda buscando allá con el señor Tianguis o no sé cómo se llame, déjeme decirle que la solución es Jesucristo. Ya no le busques con el curandero, ya no le busques con el hechicero,

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0: Dios mío, ven a ti. Quito mi pena, la crucifixión y muerte de mi Señor.
1: Padre,

0: Tocaron el listo aquí la Fraternidad María Auxiliadora y el grupo 2. Church, era Church, buen
1: calé. María, llena de gracia, Señor, es por ti. Bendita tú eres todas las mujeres, bendita es el fruto de tu vientre, Jesús. Dios te salve María, llena de gracia, Señor, es por ti. Bendita tú eres todas las mujeres, bendita es el fruto de tu vientre, Jesús. Dios te salve María, llena eres de gracia, el Señor es contigo, bendita tú eres entre las mujeres, bendito es el fruto de tu vientre, Jesús. Dios te salve María, llena eres de gracia, el Señor es contigo, bendita tú eres entre las mujeres, bendito es el fruto de tu vientre, Jesús. Dios te salve María, llena eres de gracia, el Señor es contigo, bendita tú eres entre las mujeres, bendita es el fruto de tu vientre, Jesús. Dios te salve María, llena eres de gracia, el Señor es contigo, bendita tú eres entre las mujeres, bendita es el fruto de tu vientre, Jesús. Dios te salve María, llena eres de gracia, el Señor es contigo. Bendita tú eres entre las mujeres, bendita es el fruto de tu vientre, Jesús. Gloria al Padre, gloria al Hijo, gloria al Espíritu Santo. Sagrado corazón.

Gracias.

Padre nuestro, su santidad, el Papa León, para sus ojos de cada día. Padre nuestro que estás en el cielo, santificado sea tu nombre. Venga a nosotros tu reino, hágase tu voluntad en la tierra.

Salutaciones. Dios te salve María Santísima, hija de Dios Padre, la más poderosa, Virgen Purísima, alcánzanos Señora la virtud de la fe. Dios te salve María.

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1: Si hay alguien aquí que todavía anda buscando allá con el señor Tianguis o no sé cómo se llame, déjeme decirle que la solución es Jesucristo. Ya no le busques con el curandero, ya no le busques con el hechicero.

Hacemos un...

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2: El verbo de Dios se hizo carne. Dios te salve María, llena eres de gracia, el Señor es contigo. Bendita tú eres entre todas las mujeres y bendito es el fruto de tu vientre, Jesús. Ruega por nosotros, Santa Madre de Dios. Oración, derrama, Señor, tu gracia sobre nosotros. Que para el anuncio del ángel hemos conocido la encarnación de tu Hijo, para que lleguemos por su pasión y su cruz, y con la intercesión de la Santísima Virgen María, a la gloria de la resurrección, por Jesucristo nuestro Señor. Invoquemos al Arcángel San Miguel para que nos defiende en todas las tentaciones y persecuciones, todos. San Miguel Arcángel, defiende la batalla, sé nuestro amparo contra la perversidad y acechanza del demonio. Reprímelo, Dios nuestro, pedimos suplicantes. Y tu príncipe de la milicia celestial, arroja al infierno con el divino poder de Satanás y a los espíritus malignos que andan dispersos por el mundo para la perdición de las almas. Amén. Infinitamente sea alabado. Por la señal de la Santa Cruz, de nuestros enemigos, libre Señor Dios nuestro, en el nombre del Padre, del Hijo y del Espíritu Santo. Amén. Música.

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0: ahora que...
1: Buenos días, hermanos y hermanas, qué gusto poderlos saludar en esta mañana. Desde la comunidad de Barraneche nos encontramos hoy celebrando la fiesta del Sagrado Corazón de Jesús. La invitación es para todos, que podamos permitirle al Señor que pueda convertir nuestro corazón semejante al de Jesús. Nos decía la palabra de Dios hoy en la Santa Eucaristía. Estamos invitados a poder tener un corazón sencillo, un corazón humilde, un corazón abierto a los demás hermanos, donde pueda estar nuestro corazón con Cristo. El corazón de Jesús es un corazón lleno de amor que nos amó primero y nosotros debemos de corresponderle a través del amor al prójimo, a través del amor a los más necesitados de nuestra familia y por supuesto seguir perseverando en nuestra fe. Que Dios los bendiga a todos los que nos están siguiendo a través de los medios, de las redes sociales. Es una bendición que nos acompañen también a través de esta transmisión. En este momento estamos en la procesión. Vamos a continuar escuchando el rezo del Santo Rosario.
2: Por la señal de la Santa Cruz y nuestros enemigos, líbranos, Señor Dios nuestro, en el nombre del Padre, del Hijo y del Espíritu Santo. Amén. Acto de contrición. Señor mío Jesucristo, Dios hombre verdadero, Creador redentor mío, por ser vos quien sois, porque os amo sobre todas las cosas, me pesa el alma de haberte ofendido, propongo firmemente de nunca más pecar, apartarme de las ocasiones de ofenderte, confesar, cumplir la penitencia. Como fuera impuesto, os ofrezco, Señor, mi vida, obras y trabajo en recompensa por mis pecados. Y así como te lo suplico, así confío en tu bondad, misericordia infinita que me los perdonarás. Por tu preciosísima sangre me darás gracia para enmendarme y perseverar en tu santo servicio hasta el fin de mi vida. Amén. Ofrecimiento. Abre, Señor, nuestros labios para alabar y bendecir tu santo nombre. Y de la purísima Virgen María, purifica vuestros corazones, ilumina nuestro entendimiento, inflama vuestra voluntad, para que digno y atento devotamente recemos el Santo Rosario y merezcamos ser oídos bajo la protección de Jesucristo, que nuestro Señor. Amén. Misterio doloroso que cereza en los días martes y viernes. Dios mío, ven en mi auxilio. Primer misterio, la oración en el huerto, Lucas 22:44-45. Padre nuestro que estás en el cielo, santificado sea tu nombre, venga a nosotros tu reino, hágase tu voluntad en la tierra como en el cielo. Dios te salve María, llena eres de gracia, el Señor es contigo, bendita tú eres entre todas las mujeres y bendito es el fruto de tu vientre, Jesús. Dios te salve María, llena eres de gracia, el Señor es contigo, bendita tú eres entre todas las mujeres, bendito es el fruto de tu vientre, Jesús.
3: Santa María, Madre de Dios, ruega por nosotros pecadores, ahora y en la hora de nuestra muerte.
2: Dios te salve María, llena eres de gracia, el Señor es contigo. Bendita tú eres de todas las mujeres, bendito es el fruto de tu vientre, Jesús.
3: Santa María, Madre de Dios, ruega por los pecadores, ahora y en la hora de nuestra muerte.
2: Dios te salve, María, llena eres de gracia, el Señor es contigo. Bendita tú eres de todas las mujeres, bendito es el fruto de tu vientre, Jesús.
3: Santa María, Madre de Dios, ruega por los pecadores, ahora y en la hora de nuestra muerte.
2: Dios te salve María, llena eres de gracia, el Señor es contigo. Bendita tú eres de todas las mujeres, bendito es el fruto de tu vientre, Jesús. Dios te salve María, llena eres de gracia, el Señor es contigo. Bendita tú eres entre todas las mujeres, bendito es el fruto de tu vientre, Jesús.
0: Cagano preparativo, los hermanos confirmantes, Chochi Iglesia en construcción.
2: Dios te salve María, llena eres de gracia, el Señor es contigo. Bendita tú eres entre todas las mujeres, bendito es el fruto de tu vientre, Jesús. Dios te salve María, llena eres de gracia, el Señor es contigo. Bendita tú eres entre todas las mujeres, bendito es el fruto de tu vientre, Jesús. Dios te salve María, llena eres de gracia, el Señor es contigo. Bendita tú eres entre todas las mujeres, bendito es el fruto de tu vientre, Jesús. Dios te salve María, llena eres de gracia, el Señor es contigo, bendita tú eres entre todas las mujeres, bendito es el fruto de tu vientre, Jesús. Gloria al Padre, al Hijo y al Espíritu Santo. María, Madre de Gracia y Madre de la Misericordia. Oración. Oh Jesús mío, perdona nuestros pecados, líbranos del fuego del infierno, lleva al cielo a todas las almas, especialmente a las más necesitadas de tu misericordia. Amén.
4: Salir de esta.

0: recorrido profesional nos encontramos en la aldea Barraneche. En esta ocasión, con motivo de la festividad, la celebración del Sagrado Corazón de Jesús, nos encontramos ya en este momento en el retorno. Vamos de camino dirigiéndonos nuevamente a la iglesia, acompañando a la Sagrada Imagen. Y por supuesto los hermanos y hermanas mostrando su fe, su devoción, su alegría, que siente su corazón porque hoy es un día muy importante, hoy es un día único y especial que Dios ha permitido la salud y la vida a cada uno de los hermanos. Gracias a cada uno de ustedes que nos acompañan y pues también animarlos quizás de enfermedad, quizás en algún momento por la distancia, o hermanos, hermanas en la Unión Americana que siguen la transmisión, pues también esperamos que ustedes puedan sentirse alegres con nosotros, porque la alegría que siente la comunidad pues se dirige a todos, y a través de los medios de comunicación hoy es posible el poder llegar hasta ustedes donde se encuentran ubicados. Los saludamos y de manera especial en esta mañana de parte de la Junta Directiva Central de Acción
1: Católica. Por favor, a un grupo de voluntarios para cargar el anda, Tecanole Starkey, George Comercial Aguilar.
0: De parte de la Junta Directiva Central de Acción Católica, en su rama masculina, como también rama femenina, y la Juventud de Acción Católica, nos encontramos acá compartiendo la alegría que el corazón de los hermanos de esta comunidad siente en este día tan especial, en el cual Dios nos ha permitido la salud y la vida. Y como si nada, también hemos llegado a mitad de año, como el tiempo va transcurriendo. Queremos animarlos a ustedes, donde quiera que nos estén escuchando, desearles muchas bendiciones y que Sagrado Corazón de Jesús también pueda derramar bendiciones en su hogar, en su familia, en su trabajo, en cada una de sus labores cotidianas. En este momento, pues nos encontramos justamente pasando frente a la alcaldía comunal de la aldea Barraneche. La alcaldía comunal va pasando la procesión, ya vamos de regreso hacia el interior de la iglesia nuevamente. Se encuentran las fuerzas vivas de la iglesia, pues desde luego mostrando su fe a través de este recorrido procesional. La fe también lo vivimos de esta manera, la fe pública. Lo hacemos dentro de la iglesia en cada una de las actividades en las cuales participamos. Pero en este momento, pues también es la forma de dirigir nuestra fe a través de la procesión. Continuamos
1: Dios
0: con el rezo
1: mío,
0: del Santo Rosario.
1: Auxilio. Segundo misterio, los azotes que el Hijo de Dios padeció atada en una columna, Juan 19:1. Danos hoy nuestro pan de cada día, perdona nuestras ofensas, como también nosotros perdonamos a los que nos ofenden, y no nos dejes caer en tentación, líbranos del mal.
2: Bendita tú eres entre todas las mujeres, bendita es tu fruto, Dios mío.
1: Santa María, Madre de Dios, ruega por nosotros los pecadores, ahora y en la hora de nuestra muerte. Amén.
2: Dios te salve María, llena de gracia, el Señor es contigo. Bendita tú eres entre todas las mujeres, bendito es el fruto de tu vientre, Jesús.
1: Santa María, Madre de Dios, ruega por nosotros los pecadores, ahora y en la hora de nuestra muerte. Amén. Santa María, Madre de Dios, ruega por nosotros los pecadores, ahora y en la hora de nuestra muerte. Amén. Santa María, Madre de Dios, ruega por nosotros los pecadores, ahora y en la hora de nuestra muerte. Amén. Santa María, Madre de Dios, ruega por nosotros los pecadores, ahora y en la hora de nuestra muerte. Amén. Santa María, Madre de Dios, ruega por nosotros los pecadores, ahora y en la hora de nuestra muerte. Amén. Santa María, Madre de Dios, ruega por nosotros pecadores, ahora y en la hora de nuestra muerte. Amén. Santa María, Madre de Dios, ruega por nosotros los pecadores, ahora y en la hora de nuestra muerte. Amén.
2: Dios te salve María, llena eres de gracia, el Señor es contigo. Bendita tú eres entre todas las mujeres, bendito es el fruto de tu vientre, Jesús.
1: Santa María, Madre de Dios, ruega por nosotros los pecadores, ahora y en la hora de nuestra muerte. Amén. Gloria a Santa María, Madre de Dios, ruega por nosotros los pecadores, ahora y en la hora de nuestra muerte. Amén. María, Madre de Gracia, Madre de Misericordia. Oración. Oh Jesús mío, perdona nuestros pecados, líbranos del fuego del infierno, lleve al cielo a todas las almas, especialmente a las más necesitadas de tu misericordia. Amén.
3: Cacanó Alistar Kip, la Fraternidad María Auxiliadora y los hermanos del Grupo 2, Choche la Choche Feliciano Gutiérrez.
4: Thank you.

Dios mío, ven a mi auxilio. Tercer misterio, la coronación de espina del Hijo de Dios. Mateo 27, 28, 29. Padre nuestro que estás en el cielo, santificado sea tu nombre, ven a nosotros tu reino, hágase tu voluntad en la tierra como en el cielo. Dios te salve María, llena eres de gracia, el Señor es contigo. Bendita tú eres de todas las mujeres, bendito es el fruto de tu vientre de Jesús. Dios te salve María, llena eres de gracia, el Señor es contigo. Bendita tú eres de todas las mujeres, bendito es el fruto de tu vientre de Jesús. Cacanó, prepara aquí el equipo de liturgia. Dios te salve María, llena eres de gracia, el Señor es contigo. Bendita tú eres de todas las mujeres, bendito es el fruto de tu vientre de Jesús. Dios te salve María, llena eres de gracia, el Señor es contigo. Bendita tú eres de todas las mujeres, bendito es el fruto de tu vientre de Jesús. Dios te salve María, llena eres de gracia, el Señor es contigo. Bendita tú eres entre todas las mujeres, bendito es el fruto de tu vientre de Jesús. Dios te salve María, llena eres de gracia, el Señor es contigo. Bendita tú eres entre todas las mujeres, bendito es el fruto de tu vientre de Jesús. Dios te salve María, llena eres de gracia, el Señor es contigo.

María, llena eres de gracia, el Señor es contigo. Bendita tú eres de todas las mujeres, bendito es el fruto de tu vientre, de Jesús. Dios te salve María, llena eres de gracia, el Señor es contigo. Bendita tú eres de todas las mujeres, bendito es el fruto de tu vientre, de Jesús. Gloria al Padre, al Hijo y al Espíritu Santo. María, Madre de Gracia, Madre de Misericordia. Sagrado Corazón de Jesús. Oración. Oh Jesús mío, perdona nuestros pecados, líbranos del infierno. Lleva más especialmente más necesitadas. Gloria. Amén.

muchas gracias por la oportunidad que se nos da. La verdad que estamos muy contentos, emocionados, porque Dios nos ha permitido llegar a una celebración más de nuestra gran fiesta patronal en honor al Sagrado Corazón de Jesús. Y queremos saludar a todos nuestros oyentes que también están sintonizando, y los que no han podido venir, pues les mandamos el cordial saludo, esperando que estén gozando de las bendiciones de Dios y también pasen junto con nosotros esta fiesta. Ya sé que por situaciones que no están, pues no han podido estar, pero los tenemos acá en el lugar, en el corazón, ya que la fiesta es para todos. Así de que vuelvo a agradecer a todos y a felicitarlos también, porque se han hecho el esfuerzo de que esta fiesta sea de la mayor

0: forma posible, como también pues agradecer a Dios porque nos ha permitido, ya que el espacio que hemos tenido en la procesión, pues aún todavía no está lloviendo, pero ya a pesar a caer las primeras gotas, pero esta es una bendición de Dios también que tenemos. La sagrada lluvia, ¿verdad? Porque esto es el que nos hace falta para nuestras cosechas. Así de que muchas gracias por la oportunidad y que Dios nos bendiga a todos. Una feliz fiesta para todos nosotros y a los que nos están escuchando, pues también igual agradecer por su atención. Gracias.
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4: Claro que sí, un saludo muy especial ahí para los amigos de La Voz de Atitlán, que en esta oportunidad se encuentran acompañándonos y llevándoles todo lo que se acontece en el recorrido procesional, y qué mejor también con la música de la banda Santa Cecilia. Saludos especiales. Gracias.

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Luego sigo hacia acá, la voz de Atitlán, Zahabra, que la mi juin, a familia, a desear felicidades, felicidades, amigos. Es con la ptaca y muchachos, Zahabra, que la mi, Maltio, Chiván, Río, Guachaj, lo que pongo aquí, una hora de programación, con Zahabra, que

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amigos, hemos llegado a la voz de Atitlán, Caracachuy, Jolilga, Chicolí, la familia. La voz de Atitlán, que la programación, Shin, Jabra, Hunem, Lajir, Shin, Kamik, Caracacolaje, Notas. Hola, Gachamam, Jabra, programación. Caraca. 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Así es, amigos, igual llega la voz y a Titlán, Zajabra, Jone Blaquij, Caracachca, Luis Giovanni, Sil, Salvador. Jabra, Cala, Pinacca, desde Chichicastenango, Perú, Camica. 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

voz, se guachaga la voz de Atitlán, Sanja, ahora que la hijo, venga, familia, como decía Chava, felicidades, vamos a ver aquí la programación. Química Alcohólicos Anónimos, Cercinga, San Juan, La Laguna, el grupo San Juan Bautista. Ahora que hay un... con el maquillaje que van a trabajar aquí en San Juan La Laguna, Carachca con Giralca, con las reuniones preliminares desde el 6 al 11 de junio. Habrán mantaca hasta las 8 de la noche en adelante hasta las 10 de la noche en el gimnasio municipal. Habrá aquí viernes 12 de junio con la sesión al público. Un catipo netet, aukashaka na uskukin. Y colca concierto musical, lo van a amenizar Fidel Funes y su marimba orquesta. A partir de las 8 de la noche, no magrijum a Fidel Funes. 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

Cocoyaca, la voz de Atitlán. Cocoyaca, Cabral 101.9 FM, Cuiricuirialca, nuestros amigos Cocoyaca por diferentes municipios. Caraca, Machete Pizarro, el amigo de San Juan La Laguna. Así que mejor que llega todo volumen al amigo, siempre gracias por su llamada telefónica. Y el mensaje es de que se encuentra muy contento con su familia, nos dice el amigo Machete Pizarro. Vaya, qué bonito, y saludos, amigos.

Bien, amigos, y Huachaca la voz de Atitlán, Zahorarir, de que los compañeros, y colca Barranecheto, Toricapán, que después del almuerzo, vaya, que después del almuerzo, nuestros amigos, y colca Zahorarir, ya, que van para emprender el viaje, que está en Barraneche, de Barranecheto, Toricapán, pues te que si que va durante todo el día, armar la transmisión, Shmantaka. Pues Kamik Kaskikikush, los amigos Ipinazka, desde la cinta asfáltica, Tzrajabrakij, y Nakmeltushiga, Chabachpam, habrá programación.

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y amiguitas, chpamkan la programación Alegría Infantil. Panzan junzak yukapkin cantos y chkakuentos infantiles de 2 a 3 de la tarde. Así que desde ya, kayaka lo cordial, bienvenida chalitka amiguito y amiguita, chkatetka amigo y amiga, que te quiera en sintonía la programación Alegría Infantil.

programación Alegría Infantil. Muchas gracias aquí hoy viernes. Antes al otro fin de semana, os colocan la fecha 5 de junio. Saludos cordiales con nuestros amiguitos que cochan en sintonía con la programación Alegría Infantil. Saludos cordiales y en Jnata Puna Chava, que siempre.

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Y te doy mi amor. Amor chiquito, para complacer a nuestra amiga Nicole, que cola en Chukumuk 3, y la punerucha Candelaria y Chica Josefa, y la puner Shibal Cruz y sobrino Mateo. Con gusto y chacarilla complacer esta hora que te marchen.

0: Es que me pegó tu papá, Chilindrina.
1: Discúlpalo, está muy nervioso porque no lo deja en paz la bruja del 71. Fíjate.
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1: Con la O.
0: Sí, con la O.
1: Con la O. No me regañes, mamá.
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0: Espíritu Santo.
1: Amén.
0: Queridos hermanos oyentes, un saludo cordial. Que escapen a invitar, habrá un momento en una actitud de oración. La Catri habrá oración. Padre nuestro que estás en los cielos, santificado sea tu nombre. Venga a nosotros tu reino, hágase a tu voluntad, así en la tierra como en el cielo. Danos hoy nuestro pan de cada día, perdona nuestras ofensas, como también nosotros perdonamos a los que nos ofenden. No nos dejes caer en la tentación y líbranos del mal. Amén. Dios te salve María, llena eres de gracia, el Señor es contigo. Bendita tú eres entre todas las mujeres, y bendito es el fruto de tu vientre, Jesús. Santa María, Madre de Dios, ruega por nosotros pecadores, ahora y en la hora de nuestra muerte. Amén. Gloria al Padre, y al Hijo, y al Espíritu Santo, como era en un principio, ahora y siempre, por los siglos de los siglos. Amén. Ave María Purísima, sin pecado concebida, en el nombre del Padre, y del Hijo, y del Espíritu Santo.

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1: Queridos hermanos, Junutzlaj, Kilajtkajki, Jauquín, Naukashaka, la voz de Atitlán, Okolach, Pam Jabra, Lomlaj, Domingo, Kamikra, Jabra, pues... el calendario litúrgico, pues Nesmoja por semana. Kamikra, pues Okolach, Pam Jabra. La semana de la Santísima Trinidad, el domingo de la Santísima Trinidad, solamente dos días más, Nakamaj el Chikarij, el otro domingo y la otra semana, una semana completa que es la semana para celebrar, dar gracias a Dios por su cuerpo y por su sangre, Rion Caná, en el Santísimo Sacramento del altar. Por eso, queridos hermanos, allá punaj un cordial saludo, Chabá, Naukashaka, Jabra, la voz de Atitlán, que pues Nakashaktara de lo mejor, Jabra Julomlachtakij. Y pues la iglesia, Kamikra sin viernes, Kamikra.
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1: La iglesia, Lukulka, Chabach, Makijka, San Bonifacio. Un obispo Ichka mártir. Ahora pues nos venga a celebrar la iglesia Chagizka Kamikra. 5 de junio del 2026. Estoy a tu puerto, tu puerta y llamo. Rubí Jabra. Canto Vishena Kukin. Hermana Glenda Kashahumpa, queridos hermanos. Precioso canto. Incola chuchi ja chauquín quincosca rochi abuchuch.
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1: Gracias, compa, habrá precioso canto.
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Que el fuego de la palabra de Dios encienda esa luz de bendición en su hogar. Son los deseos de la voz de Atitlán. Saludos cordiales, acaban agradecer Chaván, Tajena para comunicar a Virjuquín. Cordial invitación, Kayapuna Chavá, querido hermano, querida hermana, después de que seguramente, pues sí, que hermanos y hermanas, pues sí, acá, sí que venga a acompañar, Tajkilcual, Tajmial, Jabrajolumlajka, donde las Olimpiadas, Numuangarij, pues en diferentes canchas y campos. Si va a tetat con la prabuchoch, kamikrach, la nakurmaj, pues que te acaban de invitar, o sea, para comunicar a Bikukin, para marcar línea telefónica 7721-7785. También, pues, te cuentan a Tajpaj un mensaje a través de nuestra cuenta de Facebook. Mucho gusto que te acaban de ir a complacer. Un saludo cordial, Kayatra, a Elizabeth. Elisa, los legados de Cristo Jesús amado, por favor, Granier. Saludos a su mamá Dolores Ishbalán, Elisa Empanul. Con mucho gusto, Amanila, programar este precioso canto, los legados de Cristo Jesús amado.

Mis amados, mis estimados hermanos, también agradecer Chiva, ni me para comunicar y Bijuquín. Estamos programando los cantos Jesishikutumpa y después del corte, Kayaila, los saludos Jesishnibajo, pues en Kashahila. Con mucho gusto, Meltio Snipen para reportar y vi a través de nuestra línea y a través de nuestra cuenta. Un saludo cordial, Chiva. Rápidamente en el corte y en unos minutos, no como lo chica aquí.

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Queridos, calla puna, cordial saludo tra a Germán. Hola Germán, cabe agradecer, chava, querido. Abronga sintonizar la voz de Atitlán a diario. Un saludo cordial, un fuerte saludo, chava, un fuerte abrazo. Pues radio abrazo en esta hora. Después de 35 minutos, casi hasta las 3, Cayapuna, el cantor Cotupa Germán del padre Nicolás. Padre Nicolás Sac, un canto Numacuquín, un amado tengo yo, con mucho gusto. Venga, con placer. Saludo cordial a Nicolás Daniel, Nicolás Daniel, lo que se haga en Cantón Panul, Jalacar, hermanito menor, Lucha, a Juan Eduardo, lo que se haga en Panul, Ricotumpa Canto, Chica de Joel Castillo, con mucho gusto.

Saludos, saludos cordiales para todos nuestros oyentes. Cordial saludo, Chicán. Cabe agradecer que vino a sintonizar la voz de Atitlán. Un saludo cordial para Eli Alba. Abaca, con placer con el canto de Hijitos de Cristo, Apocalipsis. Saludo cordial, Kayapunatra, Sarita, Sara Coche. Brotes de olivo, por favor, Karen B, con mucho gusto. Abaca, con placer. Queridos hermanos, con la información, Exponsazca y Kim, de parte. De parte de los vecinos del sector Yool y con la en Cantón Panabaj. Un quillaca cordial invitación, Chabatet Jabra, sábado 6 de junio. Atet vecino del sector Yool, na venga a realizar Jabra alfombra, Ichka, na venga a adornar Jebiej, pues porque. 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Ya toca tran habrá alfombra y chá tran adorno sin captakvi. Queridos hermanos, la comunidad de San Francisco de Asís, Panabaj y Tzanchaj, con la habrá trisagio de Corpus Christi, que van a realizar Shkimaj Parig desde el día 3, 4 y Kamikra 5 de junio a las 5 en punto, no cajabrá. Hora Santa, Katika Hachpamka, la Santa Iglesia San Francisco de Asís de Cantón Panabaj y Tzanchaj, Yerxengiz Kachuak, sábado 6, con la Santlaj Misa, a las 3 de la tarde, después de la misa, con la procesión del Santísimo. Venga a recorrer las calles principales, Yerxenga la comunidad Panabaj y Tzanchaj. Le casvan canoa ruquinca la iglesia San Francisco de Asís, Panabaj y Tzanchaj. Cordialmente a ti invitado, te querido hermano, y está a familia, Pamca Jabla, que la actividad del Corpus Christi. Pedro Isaac Reanda Quinom, con la encantón Pachillaj, nos venga a informar a la población de Santiago Atitlán. 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La banca a seguir nuestra programación en este momento. Con Banca Street habrá precioso canto. Milagro. Canto con el título Milagro, Ruquinga. Ministerio Alfa Yo. Ministerio Alfa y Omega. Pues después del canto Milagro del grupo Alfarero, Calla y la habrá canto. Del Ministerio Alfa y Omega, con mucho gusto. Cabanga, con placer, Antonio. No creo que se haga habrá un momento en Cantón Pachichaj con un canto de Alfa y Omega. Pero después de este precioso canto, el milagro del grupo Alfarero.

0: Pues después del corte, no como lo panca, venga a seguir con este precioso canto. Canto del Ministerio Alfa y Omega, como las águilas. Saludos cordiales para todos nuestros oyentes. Kimlonga, sintonizar el 101.9 FM. Hay nuestra programación en el pueblo de Dios.
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Aunque se haga la voz de Atitlán en el 101.9 FM. Gayapuna, más saludos para todos nuestros oyentes. Un saludo cordial, Gayagatra Lupita Ramírez, Nojer Cachaca en Chukmuk. Buenas tardes, hermano, ¿me podrías complacer con un canto de Pascual Mendoza, reina de la paz? Con mucho gusto. También, Gayapuna, un cordial saludo, Tram. Andrés Tina Coche, no carga saga, habrá momento en Cantón Panaj. Canto dirigente de la renovación carismática, estoy agradecido con Cristo. Con mucho gusto, Kiskamanga, con placer. Queridos hermanos de Ugashaga, la voz de Atitlán, en este momento, allá puena Jurutilabechat con la coquina familia, Nangashaktara de lo mejor. Coquinga a familia.

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0: Que se haga la voz de Atitlán, Copaca, Tricorte, habrá momento y después del corte. Después del corte, no como lo chica, Kauquín, venga a seguir, habrá programa. El pueblo de Dios.

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cordiales, Chava, querido oyente, querido, pues, aunque se haga la voz de Atitlán, en el 101.9 FM, vamos a ver el programa con la nota de duelo con la Coquín, la familia Esquina Ramírez con la Encantón Panabaj, quien venga a recordar el sensible fallecimiento Chinga a Gaspar Ramírez Mendoza, que recién Ica y Vir 4 de junio se van a cumplir un año más de fallecido. Chacán van a recordar el sensible fallecimiento de Manuela Yo'ol Actujal, que se venga a cumplir que es una y 4 meses de fallecida. Familia Esquina, que va a rogar a Dios. Halum lach Dios, río entre aquí las lanías de calma. Tanto a Gaspar y tanto a Manuela. La familia Shikai y Gola en Chukumuk, que venga a recordar el sensible fallecimiento de sus seres queridos. Y que hermanos, así como Moisés Jeremías Shikai Esquina, Chka José Miguel Shikai Esquina, Ebra Ike Al Shik, Shela Kanma, Taksaka Uliev Chkir, Chikwa, que venga a cumplir 5 años de fallecido. Natasha Kmakka Kpapa y Kmamá Maka José y Chkarmaka y Candelaria Kinatasha Kmaka Kermanos y Kokana a Diego, Domingo, Concepción, María. Familia, que va a rogar a Dios, al Dios, río entre aquí, la Xlanim Chakanma, en la gloria celestial.

No, no, nada, nada es imposible para ti. Queridos, caben agradecer chavasho kashbilah kachpam programa shagika kamikra. Cordial saludo chka a todas las comunidades, jóvenes de diferentes cantones, a la comunidad San Francisco de Asís, a todas las comunidades que vengan a conformar parte del pueblo de Santiago Atitlán, a la comunidad de Chucmuc, Cerro de Oro, Chacayá, todos los municipios que vengan a formar parte de Xincasololá, a todos los municipios Nojcaxajca en otros departamentos, de diferentes departamentos, un cordial saludo Chacajie, Jabrajolum Lajcat, Cajijca Camicra. A Ted Joven, pues, at Colach Pamga, la parroquia Santiago Apóstol, seguramente pues nos va a preparar alguna alfombra, alguna actividad. Pues a Tete Shak, pues nos venga a preparar algunas flores, pues chinga el adorno, chinga Ptakbih, porque la mulaja actividad pinaka habrá domingo. Desde ya, pues en Ketkabankana animar, ánimo. Srijka habrá actividad a todas las comunidades en que van a organizar aquí habrá GGA y a todo pues los hermanos Nekashaj, muchísimas bendiciones, con permiso Dios mediante nos van a permitir acompañar el día lunes. Por el momento, pues con permiso, Dios te jeca en el nombre del Padre y del Hijo y del Espíritu Santo. Amén.

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1: Son los titulares de su noticiero de CN, mucha. Este es el estudio, se podemos ver.
2: A principios de año.
1: Es el estudio.
3: Para desarrollar sesión solemne.
2: La sesión del Congreso.
1: Y les invito para que con los titulares escuchemos un poquito de casos y cosas y conozcamos también el estudio. Está nuestro estudio B. Cuando hay invitados allá, aquí se conducen las noticias. Nuestro control central. Bueno, qué bueno que la policía incursiona y el ejército en la verbena. Al mencionar la verbena, mencionamos la cueva de los motoladrones, ¿verdad vos? Exacto. Aquí está nuestro operador. Ahora todo está digitalizado. Esta es nuestra sala de redacción. Ajá. Bueno, uno de nuestros editores tiende a trabajar, ¿verdad vos? Pues sí. Ajá. Atrás está la sala de deportes. Los invitamos a que vivan la fiesta del Mundial, ¿verdad? Sí. Sonora con los derechos de transmisión. Son los casos y cosas de la vida nacional con el apoyo técnico de Alfredo Reynoso y de Luis Giovanni Rojas. Mi nombre es Arnulfo Agustín Guzmán. Por eso y por mucho más. Cuídese.

reconocido periodista, trajo un programa, Shubanga Conducir, Shubanga Habrá un medio importante de la cadena sonora La Noticia, Casos y Cosas de la Vida Nacional, Bartra. 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